¿Y qué tanto también debe de haber de planificación en un viaje? Por ponerte un ejemplo, ¿no? El hecho de que te vayas a un viaje, supongamos, a Europa. Pues todo muy padre, todo muy chido, pero pues sabemos que son países que, pues que tienes que, sí se tiene que conocer. Que sí es como de salirte del hotel y ver todo lo que hay allá. Y sí, puede llevar un nivel, desde un nivel leve de planificación hasta una planificación extremadamente intensa de hora por hora, qué es lo que vas a hacer en todo el día. Entonces hay que hablar todo eso, ¿no? El ritmo diario que quieres llevar y el nivel de planificación. Ya sea un viaje aquí a una hora y media o un viaje de 12 horas. ¿No? El presupuesto y los gastos también, muy importante. Hay personas que hacen que la tarjeta de crédito neta les diga, ya, güey, la sobregiran y es, ay, güey, por un viajecito de un año, digo, por un viaje a gusto, pueden estar pagando una tarjeta por 2 años o 3 años. Entonces, chéquenlo muy bien. Yo sé que estando lejos sí pueden salir pues cosas fuera de tu control y cosas que se te antojen y cosas que quieras. Pero pongan un presupuesto y gastos en pareja. Porque neta, raza, conozco mucha gente que dice, ay, no pasa nada, pues ahí está la tarjeta. Sí, güey, pero la tarjeta es para los apuros. No para que le la sobregires 2-3 veces, ¿no? Pero bueno, a final de cuentas, en todo esto, el viajar juntos debe de ser una experiencia chida, bonita, que en donde se haga lo que las dos partes quieran, ¿no? Llegar al entendido. Pero bueno, ese consejo les doy porque su compa el Diablito soy. Cuídense mucho, les mando un abrazo y que el buen Jesus Christ

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13: Que siga la corrupción, que siga la transformación. ¿Ah?

0: ¿Qué tal? ¿Cómo están? Gracias por acompañarnos en esta tarde del lunes 3 de agosto de 2026. Tenemos para ustedes las noticias, las cosas que han pasado, todo de lo que ustedes se deben de enterar a través de doble frecuencia. Estamos en Más FM 99.3 y en Factor 96.1. Así que quédense con nosotros porque vale la pena. Y bueno, pues fíjense que Donald Trump, el presidente de los Estados Unidos, ha asegurado que el Estrecho de Hormuz quedará completamente abierto y coloca después la desnuclearización, así como le han llamado, desnuclearización de Irán. Vamos a escuchar lo primero que dijo en el transcurso del día el presidente de los Estados Unidos. Entonces, ¿en qué punto están las conversaciones? Le preguntan, con Irán. Dice, bueno, se van a enterar hoy o mañana. Quiero decir, van rápido, no es muy complejo. Estamos hablando del Estrecho de Hormuz, de la apertura del Estrecho, de tenerlo abierto literalmente para mañana, completamente abierto para este martes. Es la fase 1. En la fase 2 hablaremos luego de la capacidad nuclear, de la desnuclearización. Lo que ya hemos estado mencionando es básicamente, creo que lo más importante, la desnuclearización de Irán, tiene que pasar. Esa va a ser la segunda fase. Pero la primera fase es la apertura del estrecho. La segunda fase será la desnuclearización y eso tomará un poco de tiempo. Pero nosotros somos muy firmes en esto. Así que no pueden tener un arma nuclear. Irán no puede tener un arma nuclear y nunca he cambiado de parecer ante esta situación, dijo el presidente Donald Trump. También le preguntaron sobre la forma que puede llegar a decidir tener Estados Unidos para poder responder a Irán. Esto fue lo que consignó CNN al respecto.
1: Con un método poco convencional, Estados Unidos busca ideas poco convencionales ante el régimen iraní. Según ha podido saber CNN, un oficial de la División de Inteligencia del Mando Central de Estados Unidos, CENTCOM, envió un correo electrónico a un amplio grupo de analistas militares pidiendo formas nuevas, creativas y poco convencionales para presionar y castigar a Irán, presionar para que vuelva a negociar y aceptar también los términos pedidos, planteados por el presidente Trump sobre el Estrecho de Hormuz para permitir una navegación segura, libre y sin peajes como ocurría antes de la guerra iniciada el 28 de febrero y también para castigar a Irán por sus ataques contra los buques mercantes en esta importante vía marítima. Es también el reflejo de la situación estratégica de Estados Unidos ante Irán tras meses de guerra y posteriormente de frágil alto el fuego, una especie de callejón sin salida en busca ahora de alternativas y quizás de una nueva estrategia. El correo electrónico fue enviado antes de que este sábado Trump anunciase de nuevo que anula su plan de una ofensiva a gran escala contra Irán. Con un método
0: a gran escala contra Irán. Es el reporte al respecto de CNN. Y bueno, pues el Comando Central habría solicitado estas propuestas, un dato revelador de que Washington mantiene distintas opciones, aunque el alcance operativo de esas medidas no ha sido, por supuestamente, informado. En otros temas, en México, otra vez la violencia, otra vez afectando a nuestras familias, otra vez en Sinaloa, Julio. Julio estaba estudiando arquitectura y trabajaba en una cafetería para pagar su formación. Salió de su jornada laboral y nunca regresó.
2: La última vez que vieron a Julio, acababa de salir de trabajar. Nadie imaginó que ese sería su último recorrido. Tenía 21 años. Era estudiante de arquitectura y trabajaba en una cafetería en Culiacán. Pero esa noche, nunca regresó a casa. Su familia comenzó a buscarlo. Los días pasaban y no había ninguna noticia. Hasta que una semana después, las autoridades localizaron restos humanos abandonados dentro de bolsas negras. Días más tarde, las pruebas de ADN confirmaron lo que su familia más temía. Era Julio. Un crimen tan violento como condenable que ha conmocionado a Sinaloa. Ahora, las autoridades continúan con las investigaciones para esclarecer quién le arrebató la vida. Mientras su familia solo pudo recibirlo de una forma que nunca imaginó.
0: Pues es tremenda la historia de Julio y la de miles, decenas de miles de familias en México con los desaparecidos. Bueno, pues en otro asunto, el secretario de Seguridad Pública del Gobierno Federal, Omar García Harfuch, hoy confirmó la captura de José Manuel Rubio Santini. Es un personaje al que apodan el Tito y es buscado por el feminicidio de Vini Lozano. Seguramente a ustedes les suena. El detenido tiene 18 años y va a enfrentar el proceso bajo presunción de inocencia. Es el presunto, pues, asesino de esta famosa señorita Vini Lozano, que ocurrió en abril de este año. La joven era estudiante de la Universidad Autónoma de Chiapas.
3: El secretario de Seguridad y Protección Ciudadana, Omar García Harfuch, confirmó la detención de José Manuel Rubio Santini, alias El Tito, en Sinaloa. El joven de 18 años de edad estaba fichado como uno de los objetivos más buscados en Chiapas. La Fiscalía General del Estado ofrecía una recompensa de hasta medio millón de pesos por información que permitiera su detención. José Manuel N. cuenta con una orden de aprehensión por el feminicidio de Beany Lozano ocurrido en abril de este año. Beany Lozano era estudiante de la Universidad Autónoma de Chiapas y recibió un disparo de su entonces pareja cuando ambos viajaban en camioneta en Tuxtla Chico.
0: Bien, en otros temas también importantes de esta tarde, el senador de Movimiento Ciudadano, ex alcalde de la ciudad de Monterrey, Luis Donaldo Colosio Riojas, advirtió que los nuevos lineamientos pueden entregar al Ejecutivo facultades regulatorias que el Congreso no les concedió. Esto sobre todo en la discusión que hemos ya compartido la semana pasada de la Comisión Reguladora de Telecomunicaciones. Su señalamiento medular es que el gobierno podría convertirse simultáneamente en regulador, acusador y sancionador de los medios. Vamos a escuchar.
4: Digo, no vemos con malos ojos que se quiera reglamentar, pero ya lo habíamos anunciado como parte de una medida precautoria. Cuando desaparecieron los organismos autónomos, que íbamos a tener esta concentración del poder del juez y de parte dentro de las mismas instancias federales. Y esta no va a ser la excepción. La forma en que la CRT está manejando o está queriendo manejar esto, quiere manejar incluso el tema de las multas, cómo estamos convirtiendo lineamientos administrativos en facultades que el Congreso jamás votó. Eso es algo muy peligroso. Digo, y la propia presidenta ya ha dicho que abre las puertas no solamente para la consulta y para el enriquecimiento de esta ley, sino también ahí la eliminación de los articulados pues preocupantes. Yo aquí le tomaría la palabra y le diría, elimine esos artículos y entremos a partir de ahí a la discusión sana con todos los actores del sector. De lo contrario, pues va a ser como tener la espada de Damocles arriba, ¿no? Una negociación bajo amenaza. Y eso pues no es negociación, eso es imposición.
0: Y justamente hablando de este tema, se ha hecho un recuento interesante en Político MX sobre lo que ha querido desde el principio, desde que llegó al poder la 4T en diciembre de 2018, regular, yo creo que censurar, contrastar, dividir, un trato de a mis amigos, ¿estás conmigo o estás contra mí? ¿No? A mis amigos, todo. A mis críticos, no nada más nada, sino persecución. Escuchamos el reporte de lo que ha pasado en el régimen de López Obrador y el actual de Claudia Sheinbaum Pardo.
5: No saben de qué me acabo de dar cuenta. Ya son 6 los intentos de la 4T para dar batalla a los medios, o más bien intentar influir en ellos. Y el último, el de esta semana, acaba de encender todas las alertas de censura. Pues cuando empecé a revisar la historia me di cuenta de que esto viene desde mucho antes. Básicamente desde que Morena llegó al poder en 2018. El primer intento, las mañaneras. Pues cuando Andrés Manuel López Obrador llegó a la presidencia, creó un espacio que prometía algo muy distinto. Hablarle directamente a la ciudadanía todos los días. Pero con el paso del tiempo, ese espacio también se convirtió en el lugar donde el gobierno respondía a reportajes, cuestionaba investigaciones y señalaba a periodistas y medios. Claro, con sus propios datos. Y ahí empezó una nueva dinámica entre Palacio Nacional y la prensa. En 2021 llegó el segundo intento. ¿Quién es quién de las mentiras? Una sección creada para exhibir información que el gobierno consideraba falsa. Repito, que el gobierno consideraba falsa. La explicación oficial era clara: combatir la desinformación y defender el derecho de réplica. Pero sus críticos comenzaron a señalar algo distinto. que desde el gobierno se estaba creando una especie de lista de medios y periodistas señalados públicamente. Incluso la Comisión Interamericana de Derechos Humanos advirtió que este tipo de espacios podían generar un ambiente mucho más complicado para la libertad de prensa. Después llegó el cambio de sexenio, muchos pensaron que esta dinámica iba a desaparecer, pero solo cambió el nombre. Con Claudia Sheinbaum apareció el tercero, el detector de mentiras, con una misión muy parecida: responder información que el gobierno considera falsa. Después llegó el cuarto, que es Infodemia, una plataforma enfocada en desmentir contenidos. Y más tarde, el quinto, la conferencia llamada Derecho de Réplica, donde ahora son funcionarios del gabinete quienes salen públicamente a responder información sobre sus dependencias. Claro, con sus propios datos y sus propias consideraciones de lo que es falso y lo que no. Y entonces llegó el sexto intento que volvió a prender la discusión: los nuevos lineamientos sobre derechos de las audiencias. La propuesta plantea que los medios tengan una defensoría de las audiencias para recibir quejas de los ciudadanos y que si ciertas recomendaciones no se cumplen, el caso pueda llegar al regulador con facultades para aplicar sanciones. El gobierno dice que esto busca proteger a las audiencias y garantizar información más clara, pero sus críticos aseguran que podría convertirse en una nueva herramienta de presión sobre los medios. ¿Estamos frente a una forma de proteger a quienes consumen información o ante un nuevo capítulo en la disputa entre el poder y los medios? ¿Tú qué opinas? Cuéntame en los comentarios.
0: Bien, por otra parte, continúa la tensión alrededor de la Universidad Nacional Autónoma de México y el examen de admisión. Hoy lunes, jóvenes seleccionados por la UNAM rechazan presentar una segunda evaluación presencial y exigen que se respeten sus resultados. La UNAM detectó calificaciones atípicas. Los aspirantes sostienen que no debe presumirse fraude contra todos. Vamos a escuchar.
3: Los aspirantes seleccionados de la Universidad Nacional Autónoma de México, UNAM, intensificaron sus protestas en Ciudad Universitaria y bloquearon la Avenida Insurgente Sur este lunes 3 de agosto de 2026. Alrededor de las 12 horas, decenas de aspirantes que fueron aceptados se reunieron en el plantel ubicado en la Alcaldía Coyoacán para exigir que se respeten los resultados obtenidos en el examen de admisión a licenciatura del proceso 2026, realizado en línea. Durante la manifestación, los jóvenes corearon consignas como: "Con esfuerzo entré, mi lugar defenderé" y "Merezco mi lugar", tras asegurar que sus resultados son producto de meses de estudio y demandan que se respete de manera definitiva su lugar asignado. Los inconformes protestan en rechazo estricto al nuevo examen de control presencial anunciado por las autoridades universitarias, el cual busca validar sus puntajes tras sospechas de un fraude masivo en la prueba de admisión realizada en modalidad virtual. A pesar de su inconformidad, los aspirantes no descartan realizar el examen. Los manifestantes bloquearon ambos sentidos de Avenida Insurgentes a la altura de Rectoría de CU. La controversia inició luego de que el proceso de selección de este año se aplicó completamente en línea. Tras registrarse puntajes máximos atípicos, la Comisión Técnica recomendó aplicar una segunda evaluación presencial de control a cerca de 58 mil aspirantes aceptados para verificar su conocimiento. Aspirantes y padres de familia afectados han realizado movilizaciones y protestas en la Ciudad de México para rechazar esta nueva prueba y exigir transparencia.
0: Bien, la secretaria de Elecciones del Partido Movimiento de Regeneración Nacional, la presidenta de la Comisión de Elecciones, Itlali Hernández, dio a conocer hoy

0: No necesariamente, así que estén pues al pendiente. Se difunde de repente mucha información encontrada y falsa, así de que aprovecho yo aquí para decirles que estén al pendiente de las redes de Morena, presidenta del partido como su servidora. Pues hemos modificado algunas de las fechas, decirles que mañana no habrá ni registro ni convocatoria de las otras coordinaciones. Será a finales de agosto que emitiremos estas convocatorias. Habrá requisitos específicos, así es de que no traten de replicar o piensen que los requisitos de la convocatoria estatal se van a replicar en las distritales o municipales, no necesariamente, así que estén pues al pendiente. Se difunde de repente mucha información encontrada y falsa, así de que aprovecho yo aquí para decirles que estén al pendiente de las redes de Morena, presidenta del partido como su servidora.
1: Bien, después de 2 meses de ocupación, Canal 11 del Politécnico informó que retomó ayer el control de sus instalaciones y iba a revisar su estado. La toma comenzó justamente 60 días antes por demandas de estudiantes y docentes del Politécnico Nacional. Sin embargo, las condiciones de la recuperación permanecen controvertidas. La presidencia de la República hoy fijó una postura después de esta recuperación. Se refirió a la protesta que inició el 21 de mayo. El gobierno de Claudia Sheinbaum sostiene que va a continuar el diálogo y quedaron pendientes las demandas educativas y la explicación completa del operativo. En la mañanera de hoy, el secretario de Educación, Mario Delgado, informó que se encontró material roto, desordenado y tirado, que incluso hay daños graves al archivo, ¿no? No puede hablarse todavía de la destrucción total, pero sí daños graves al archivo histórico de una de las instituciones de televisión pública más importantes, o la más importante de nuestro país, el Canal 11.
2: Entonces, desde un principio, les pedimos que se devolvieran las instalaciones del Canal 11, porque hay pues mucha tecnología, aparatos y sobre todo la videoteca histórica del Canal 11 con más de 70 años de contenidos ahí resguardados, que deben de estar bajo ciertas condiciones, y ya empezaba a preocupar mucho el estado de ese archivo y de todas las instalaciones del Canal 11. De manera reiterada se negaron a que nos dieran acceso al Canal 11. Los trabajadores del Canal 11 pues también tienen derecho a estar en sus instalaciones y decidieron el día de ayer organizarse para, de manera pacífica, encabezados por la directora del canal, por Renata, y tomaron pacíficamente el canal. Había 6 jóvenes nada más, se les invitó a salir, ellos pues ya están afuera, se tomó el control de las puertas y se llamó al Ministerio Público y a un notario público para certificar las condiciones en las que están las instalaciones. Entonces se va a hacer una evaluación por parte de las autoridades correspondientes. Desafortunadamente, a simple vista, sí hay daños al archivo, hay material roto, desordenado en el piso, pero bueno, vamos a esperar qué tan graves son esos daños. Y vamos, les decimos a los jóvenes, vamos a continuar con las mesas de diálogo, pero no es posible que un canal que le pertenece al pueblo de México pues hubiera seguido secuestrado por un grupo de jóvenes.
3: ¿Daño solo en el material audiovisual?
2: De la primera revisión que se hizo del archivo, sí hay pues material roto en el suelo, todo desordenado. No sabemos qué tan grave es todavía el daño que se hizo al archivo histórico del Canal 11.
3: Gracias. Presidenta, por último, si me permite.
4: Sobre esto.
3: Perdón.
1: Bueno, pues ahí va otro de los temas que son importantes hoy. La viuda del exalcalde de Uruapan asesinado, Carlos Manso, platicó con algunos medios en las últimas horas y confirmó que sí podría competir por la gubernatura de Michoacán mediante el movimiento del sombrero y por la vía independiente. Esto fue lo que dijo.
5: No, nosotros estamos muy firmes en nuestras convicciones, en nuestro movimiento, que es el movimiento independiente del sombrero, ese legado que nos dejó Carlos Manso, y si la gente, Dios, la vida nos permite poder llegar a ocupar un espacio, pues lo haremos, y si no, yo lo he dejado claro que

0: Yo no estoy obsesionada con el poder, ni mucho menos. Si la gente quiere y si la gente nos apoya, ahí vamos a estar. Y si la gente nos dice que no, pues no.
1: Mientras tanto, la periodista de investigación y escritora Anabel Hernández platicó justamente con Carmen Aristegui sobre cómo se tiene que desmontar la versión oficial del asesinato del alcalde de Uruapan, porque es algo inverosímil. Tiene mucho más que ver con otro esquema, y esto fue lo que dijo.
2: Carlos Manso había estado en las madrugadas, solo, de acuerdo al propio testimonio de su esposa, haciendo rondines en el municipio. Era lo que hacía, era lo que tanto disgustaba también a muchos criminales, no solo a estos a los que se le imputa su muerte. El propio Carlos Manso había estado verificando algunos de los detalles de esta ceremonia de días muertos que iba a realizarse días antes. ¿Por qué no hacerlo en ese momento? ¿Por qué si era nada más la rabia irracional de, ay, me estaba provocando, ¿no? Como si le estuviera picando los ojos. Pues a una provocación, el crimen organizado, sabemos cómo reacciona. Rápido, eficaz, veloz, sin pensarlo mucho, como se dice, en caliente. Esta metodología, esta forma planificada, calculada para ejercer el terror, calculada para que miles de personas estuvieran presentes cuando se diera la ejecución, suena a algo mucho más allá que esta pobre explicación de un funcionario que de verdad, cuando no tenga nada que decir, nada inteligente que decir, mejor debería de quedarse callado. Carlos.
1: Y en esta jornada, el gobierno federal inició la entrega de apoyos para útiles y uniformes a 6.69 millones de estudiantes de primarias públicas. La inversión anunciada es de 16.700 millones de pesos. La dispersión se realizará por orden alfabético hasta el 14 de agosto. Comienza, pues, la entrega de la beca Rita Cetina.
3: Que a partir de hoy comienza la dispersión de la beca Rita Cetina para útiles y uniformes escolares en primaria. Nos va a platicar cómo van a ser estos depósitos. Ya son millones de familias que tienen su tarjeta del bienestar para recibir este apoyo. Que a partir de hoy comienza la...
1: Mientras tanto, el fin de semana, como sabemos, la presidenta estuvo viernes y sábado en Oaxaca y recibió sendas protestas de parte de algunas de las más duras secciones de la Coordinadora Nacional de Trabajadores de la Educación, la CENTE. La presidenta Sheinbaum precisó que los acuerdos anunciados corresponden a demandas de la sección 22 y no a toda la CENTE, y que continúan las negociaciones porque el conflicto magisterial nacional no puede considerarse resuelto.
4: Finalmente, presidenta, sobre temas de educación, durante su gira en Oaxaca abordó con la representación de la sección estatal de la CENTE recibirles aquí en los próximos días, saber pues qué fue lo que consideró para abrir nuevamente este canal de diálogo y qué es lo que espera su administración de lo que pueda negociar.
3: Vamos a hablar sobre los acuerdos que se tomaron con la secretaria de Gobernación y el secretario de Educación con la sección 22. Ese es el tema que vamos a tocar. No es, digamos, con la CENTE. La CENTE tiene la sección 22 y tiene demandas específicas sobre Oaxaca, sobre acuerdos que se tomaron para nuevas plazas en Oaxaca y algunos otros temas relevantes. Entonces, sobre esos temas, el cumplimiento de esos temas y algún tema más relacionado con Oaxaca, la educación de las niñas y los niños en Oaxaca, eso es lo que vamos a platicar. Ahí acepté, y quedó muy claro ese día con la dirigencia de la 22 que esos son los temas que vamos a tratar. De esta a la próxima semana vienen el jueves.
4: ¿Esto abriría la posibilidad de que se reúna con otras secciones o solamente va a ser con
3: el... Me reuní, recuerden, con la sección 7 de Chiapas hace, pues ya va a ser, yo creo que 2 meses, y con la sección 22 me había reunido hace tiempo, se han estado reuniendo los secretarios y ahora pues se acercaron y dijeron, podemos hablar sobre la 22, vamos a hablar sobre las demandas de la 22.
4: Finalmente,
1: estamos ya muy cerca del mes de noviembre. El próximo martes 3 de noviembre, exactamente en 3 meses, corre todo agosto, todo septiembre, todo octubre, y entonces se llega al día de las elecciones intermedias. En los Estados Unidos se van a elegir los 435 escaños en su totalidad, de la Cámara de Representantes, ya que sus miembros cumplen mandatos de 2 años. En el Senado se van a disputar 1/3 de la Cámara, o sea, 33 o 34 de los 100 senadores estatales, cuyos cargos duran 6 años. Es igual que en México, a diferencia de que allá, acuérdense que los términos son de 4 años para los presidentes, 2 años para los representantes, sí de 6 para el Senado. En las gubernaturas va a haber más de 30 estados que aprovechan la fecha para elegir a sus nuevos gobernadores y legisladores locales. Y ante todo esto, la gran pregunta es, ¿qué es lo que le importa a los hispanos tras pues todo lo que ha sucedido en el segundo mandato de Trump, ahora que estamos justo en la coyuntura de los 3 meses previos a la elección?
5: Estos son los temas que están marcando la conversación en redes sociales a 3 meses de las elecciones intermedias. En el centro de la discusión está la Save America Act. Donald Trump y varios senadores republicanos han intensificado la presión sobre el líder de la mayoría en el Senado, John Thune, a quien acusan de retrasar la aprobación de la iniciativa y esperar el receso legislativo. La migración sigue siendo otro de los asuntos que más genera conversación. El futuro del TPS, las propuestas para reforzar la vigilancia en la frontera, las críticas a las políticas migratorias de Donald Trump y los llamados a deportar a la congresista Ilhan Omar mantienen encendido el debate. En economía, las preocupaciones se centran en el costo de la vivienda, la creación de empleos y el impacto que la inmigración podría tener en el acceso a una casa. Temas que también alimentan la confrontación entre republicanos y demócratas. Con la campaña entrando en una etapa decisiva, política, migración y economía se perfilan como parte de los temas que podrían definir el rumbo de las elecciones de noviembre.
1: Bien, y hablando de los Estados Unidos, fíjense que el presidente Trump afirmó que la base de gobiernos de izquierda representan un riesgo y atribuye a Joe Biden la crisis migratoria. Reivindicó la reducción de cruces irregulares mediante controles y deportaciones. Y también se anunció pues la puesta en marcha de un esquema que puede exigir fianzas de hasta $20,000 a ciertos solicitantes de visas temporales. No es un cobro general, ni se ha establecido que afecte a todos los mexicanos. Depende del país, la categoría y la decisión consular. Así lo reportaron en Noticias Telemundo.
6: Hasta $20,000 para lograr una visa de Estados Unidos desde hoy y es una regla permanente. Afecta a unos 50 países, se publicó de madrugada en el Registro Federal, aunque todavía no detalla las naciones afectadas. En el último listado disponible, actualizado hace 2 meses, venezolanos, cubanos y nicaragüenses estaban entre los afectados, además de decenas de países de África. El gobierno lo justifica, dice que los turistas de estos países suelen quedarse aquí cuando se acaba su visa y no suelen lograr verificar sus antecedentes. Se pedirán esas fianzas de miles de dólares para las visas temporales B1, que es de negocios, y B2, de turismo.
1: Bien, ahí está, imagínense, llegarás a tener que pagar hasta $20,000 para de fianza, no es un cobro. Es así como, te tienes que dejar este dinero aquí, si te quedas, si la riegas, te quitamos el dinero. Está tremendo, ¿no? 6:34, vamos a una pausa, más adelante hablaremos de impuestos con nuestro experto Gabriel Cordero. Saben que todos tenemos la posibilidad, que corta en noviembre, de regularizar nuestro estatus con el fisco en el país. Paren oreja después de la pausa, esto y mucho más. 6:35.
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17: Con el propósito de garantizar los derechos político-electorales de las personas privadas de la libertad que aún no cuentan con una sentencia firme, el Instituto Nacional Electoral y la Secretaría de Seguridad y Protección Ciudadana del Gobierno del Estado de San Luis Potosí firmaron un convenio de colaboración que permitirá iniciar el proceso de credencialización al interior de los 5 centros penitenciarios de la entidad. El acuerdo fue suscrito por la encargada del despacho de la Junta Local Ejecutiva del INE en San Luis Potosí, Patricia Santos Quevedo, y el titular de la Secretaría de Seguridad y Protección Ciudadana del Gobierno del Estado, Jesús Juárez Hernández, quienes destacaron que esta acción fortalece tanto el respeto a los derechos humanos como los procesos de reinserción social. Patricia Santos explicó que el programa comenzó a finales de agosto con un periodo de capacitación dirigido al personal de la Dirección General de Protección y Reinserción Social.
18: En el mes de septiembre iniciaremos a tener un padrón para tener un estimado de cuántas personas estaríamos credencializando al interior de los 5 centros penitenciarios, y tenemos previsto que aproximadamente a partir de la tercera semana de septiembre podamos ya iniciar con los trabajos de credencialización respectivos.
19: El requisito principal es no estar sentenciado.
18: Es correcto. Bueno, el convenio que suscribimos va en 2 vertientes. Para las personas que están privadas de su libertad porque están en prisión preventiva, es decir, aún no cuentan con una sentencia respecto de su situación jurídica, ellas podrán obtener su credencial.
17: Desde el pasado proceso electoral ya se permitió el voto de personas con prisión preventiva y se explicó que para futuras elecciones el sufragio se realizará mediante visitas programadas del personal electoral a los centros penitenciarios. No se instalarán casi convencionales, sino mesas receptoras de votación al interior de los penales, donde personal del instituto recabará de manera anticipada el voto de quienes integren el listado nominal y cumplan con los requisitos legales.
18: Una integración de un listado nominal de electores, de las personas que se encuentren privadas de su libertad, que estén en aptitud y cumplan con los requisitos legales para poder emitir su voto, y durante el proceso electoral, de manera anticipada, se realizan visitas a los centros penitenciarios de la entidad con la finalidad de recabar su voto de manera ordenada.
19: O sea, no se ponen casillas.
18: Acuden en mesas
20: receptoras, receptoras de votación, se instalan al interior de los centros penitenciarios para poder recabar la votación de las personas.
17: Por su parte, el secretario de Seguridad y Protección Ciudadana, Jesús Juárez Hernández, destacó que el convenio es resultado del trabajo coordinado con la Dirección General de Prevención y Reinserción Social, responsable de la administración de los 5 centros penitenciarios de la entidad. La medida permitirá fortalecer los programas de reinserción social al facilitar que las personas privadas de la libertad, en los casos previstos por la ley, obtengan una credencial que acredite su identidad y, cuando sea procedente, ejerzan uno de los derechos fundamentales como ciudadanos. Entidades como el Estado de México ya han implementado mecanismos similares para permitir el voto de personas en prisión preventiva, experiencia que servirá como referencia para la aplicación del programa en la entidad.
21: Respeta los derechos humanos, respeta los derechos políticos, promueve la reinserción, nos da orden y seguridad y fundamentalmente promueve la democracia.
22: ¿Cuántas personas se benefician de este convenio?
21: Es precisamente la estadística que le estoy comentando, que de acuerdo a las pláticas hay que revisarlo muy a fondo y proporcionarle un número por cada centro penitenciario al Instituto Nacional Electoral, y de ahí ellos van a hacer su calendarización y programación.
17: Informó Pati Calvillo.

0: dictan prisión preventiva a LR1, presunto autor intelectual del asesinato de Carlos Manso. Tasa de homicidios de México cae a 21.4 por cada 100.000 habitantes según el INEGI. INE se va de vacaciones sin resolver campañas anticipadas. Precampañas inician el próximo 10 de septiembre en algunos estados. Ricardo Monreal de Morena propone que diputados que busquen la reelección no pidan licencia para evitar freno a la agenda legislativa. Claudia Sheinbaum avanza en la regulación de las redes sociales. Anticipa que a finales de agosto presentará su propuesta. Mario Delgado, secretario de Educación, dijo que el uso constante de celulares y actos como el scrolling infinito pueden generar un comportamiento compulsivo, principalmente en las y los niños y adolescentes. SAT venderá en subasta pública el 82.6% de las acciones de la empresa que controla el complejo del Hipódromo de las Américas y un permiso para 65 casinos para cubrir deudas fiscales de la empresa española Codere. Al menos 72 migrantes murieron intentando entrar a Ceuta desde Marruecos. Se desploma una avioneta turística cerca del sitio arqueológico de las líneas de Nazca en Perú. Murieron 2 españoles, 2 alemanes y 2 peruanos. Donald Trump lucra ahora con Truth Social. Vende sus mensajes anticipados por $100,000. Censura en Pakistán. Ciudadanos reportan bloqueo del medio Al Jazeera tras cobertura del proceso electoral. Papa León XIV alerta contra la avaricia que lleva a olvidar a los necesitados. Evacúan a casi 88.000 personas en China ante alerta por intensas lluvias y tormentas. Más de 65.000 personas han sido evacuadas y 700 viviendas han resultado arrasadas por los incendios que azotan en los últimos días el noroeste de Estados Unidos, especialmente el estado de Washington. México persigue su primera League's Cup y las estrellas de la Major League Soccer. El brasileño Paulo Victor, jugador de Querétaro, es acusado de dar premeditadamente un balonazo en la cara a Katia Itzel García. El técnico argentino Mauricio Pochettino seguirá como seleccionador de Estados Unidos hasta el próximo Mundial de 2030. UEFA considera tomar acción legal contra la FIFA. Exige que no se elimine documentación del proyecto FFE. El actor Vincent Pastore, conocido por interpretar el papel de Salvatore Bonanspiero, Big Pussy, en la serie de Los Soprano, falleció este sábado a los 80 años en Nueva York. Ariana Grande pausará sus apariciones públicas al terminar su gira debido a los comentarios sobre su aspecto físico y su salud. Spider-Man Un Nuevo Día arrasa con casi $100 millones en su primer fin de semana de estreno. El grupo de K-pop Card se separará después de su última gira mundial tras casi 10 años juntos. Santa Fe Clan acusa agresión policial contra sus trabajadores por parte de elementos de la Policía Municipal de Guanajuato Capital. La dependencia afirma que atendió denuncia vecinal.
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20: El ámbito de los impuestos, el ámbito fiscal. Para platicar de eso, pues nuestro experto, Gabriel Cordero, ¿cómo estás?
21: ¿Qué tal, Jesús? ¿Cómo estás?
20: Buenos días. Gracias por acompañarnos. El sistema, el Servicio de Administración Tributaria promueve su programa de regularización fiscal 2026. ¿Qué onda? ¿Esto es una segunda oportunidad para que se pongan al corriente? ¿Cómo funciona? Cuéntanos.
21: Este es un programa bien interesante que es continuación, bueno, diríamos que es parte de la continuación del programa que se estableció en la Ley de Ingresos de la Federación el año pasado. Recordar a nuestra audiencia que la Ley de Ingresos de la Federación tiene vigencia únicamente por un año. Entonces, todo lo establecido en la Ley de Ingresos de la Federación del 2025, pues ya eso ya fue, ya no está vigente, y quien se haya beneficiado de aquel programa de regularización fiscal, digamos que es un tipo de perdón fiscal, de amnistía, no es tan ventajoso, beneficioso, más bien, no ventajoso, sino tan beneficioso para los contribuyentes como aquellos programas que se establecieron al principio de la administración de Vicente Fox o de Felipe Calderón o incluso del mismo Enrique Peña Nieto. Recordemos que desde que empezó esta administración, esta situación de la autodenominada 4T, pues ya no ha habido un perdón fiscal como tal. Ya sabes que les encanta cambiarle los nombres a las cosas, y entonces ahora ya no hay condonación de impuestos, pero sí hay una reducción en cuanto a sanciones, en cuanto a recargos, en fin, en cuanto a diferentes cargas impositivas que ya tengamos por no haber pagado nuestros impuestos en su momento. Entonces, este perdón fiscal que tenemos para este año está establecido en el artículo 22º transitorio de la Ley de Ingresos de la Federación para 2026. Entonces, este programa lo que establece es cierto perdón en le llaman condonación incluso en la Ley de Ingresos, aunque ya no hay condonación de impuestos en las leyes, en el Código Fiscal. Recordemos, por ahí del 2019 le cambiaron el nombre, únicamente fue eso, en lugar de decir condonación le cambiaron el nombre, pero sigue siendo prácticamente lo mismo, pero ahora con más restricciones, porque recordemos que este gobierno necesita mucho dinero. Entonces, el 22º transitorio de la ley lo que nos establece es una reducción tanto en multas, en recargos, que eso es muy importante porque los recargos es lo que genera un elevado, que nuestros impuestos que no pagamos en su momento y que los estemos pagando fuera de plazo, el renglón de recargos es el que se eleva, hace que se eleve la cuenta impresionantemente, ¿no? Entonces, acá la situación es que necesitamos conocer justamente estos lineamientos para que en su momento se puedan beneficiar de esta regularización fiscal, pues.
20: Ahora, ¿quiénes pueden acceder?
21: Todos los Sí, perdón.
20: ¿Quiénes pueden acceder? ¿Quiénes son las personas?
21: A eso iba. De entrada, absolutamente todos los contribuyentes, personas físicas y morales, que no hayan excedido de sus ingresos en 300 millones de pesos en el ejercicio fiscal 2024, ¿sale? Entonces, de ahí tenemos un primer filtro, que incluso este primer filtro lo están ampliando con relación a lo que viene siendo el programa de regularización fiscal del año pasado. El año pasado eran 35 millones de pesos. Ahora lo están ampliando ese espectro de contribuyentes a contribuyentes que no hayan excedido de 300 millones de pesos en el ejercicio fiscal 2024. Ahora, todos aquellos que se hayan beneficiado del estímulo fiscal del 2025 no podrán acceder a este estímulo fiscal del 2026. Eso es importante ponerlo aquí sobre la mesa. El estímulo fiscal es del 100% en los conceptos de multas, recargos y gastos de ejecución, ¿sale? Por todos los créditos firmes que tengan aquellos contribuyentes hasta el ejercicio fiscal del 2024. Es decir, si a nosotros nos multaron por cualquier situación en el ejercicio fiscal 2025, no podremos acceder a este estímulo fiscal para este año, sino que debe de ser del 2024 para atrás. La semana pasada, platicando con un colega, le decía, es que hice un escrito para una reducción de una multa con base en este 22º transitorio de la Ley de Ingresos de la Federación. Y me dice, pero no necesitas hacer escrito, únicamente lo aplicas en las declaraciones. Y entonces aquí es donde quiero resaltar esto, Jesús. Cuando tenemos unas multas del 2024 y anteriores, el procedimiento es que debemos de redactar un escrito con base en una ficha de trámite. La ficha de trámite, recordemos que son recetas de cocina. Hay que seguirlas al pie de la letra y siguiendo eso, 90% garantizado de que nuestro trámite nos lo van a aceptar. Entonces, la ficha de trámite es la 9/LIF, L-I-F. Esta ficha de trámite la encontramos en el anexo 2 de la resolución miscelánea. Y entonces, en esta ficha de trámite es donde nos dicen cómo podemos acceder a este beneficio de la regularización fiscal. Y entonces me regreso. Cuando tenemos multas, necesitamos redactar un escrito solicitando la condonación de esta multa con base en el 22º transitorio, porque necesitamos explicarle a la autoridad con pelos y señales por qué nos multaron, ¿sale? Si nos multaron porque no habíamos presentado una declaración anual del ejercicio fiscal 2022, por ejemplo, pero ya ahorita ya la presentamos, ya pagamos las contribuciones que estaban a cargo en ese ejercicio 2022, es decir, ya estamos regularizados al menos en los impuestos, pero tenemos pendiente la multa, entonces tenemos que poner eso en nuestro escrito. Autoridad, ya me multaste con base en tal oficio, porque es importante que establezcamos ahí el oficio, el número de oficio en el cual nos impusieron la multa, en fin, detalladamente, Jesús, completamente detallado, de dónde viene la multa, por qué viene la multa, de cuánto es la multa, si tenemos gastos de ejecución, como ya lo comenté, si tenemos recargos, en fin, todo, absolutamente todo debe de estar perfectamente detallado ahí en nuestro escrito para solicitar la condonación de la multa. Ahora, vámonos al otro escenario que me comentaba este colega, que me decía, ¿se aplica directamente en las declaraciones? Sí, se aplica cuando tenemos contribuciones pendientes, ¿sale? Entonces, por un lado tenemos las multas, por otro lado tenemos las contribuciones pendientes. Si tenemos contribuciones pendientes y queremos aplicar el concepto de recargos y gastos de ejecución, eso lo debemos de aplicar directamente cuando estemos elaborando nuestra línea de captura complementaria, en una declaración complementaria, por esa declaración que no habíamos presentado y por esa contribución que no habíamos presentado, ¿sale? Entonces, debemos de presentar en la parte de estímulos fiscales, hay un apartado especial cuando estamos llenando nuestra declaración, un apartado especial que nos dice, ¿tienes estímulos fiscales? Ahí le debemos de poner que sí y elegir que es regularización fiscal con base en el 22º transitorio de la ley de ingresos de la federación y ahí aplicamos el estímulo directamente. Eso es mucho más sencillo que el primer escenario que les planteé. Entonces, este escenario es una este programa es bastante beneficioso para ciertos contribuyentes que adeuden impuestos, Jesús. Yo lo apliqué apenas con un contribuyente, lo estoy aplicando con otro contribuyente. Al primer contribuyente le logramos reducir un crédito fiscal que traía como de 80,000 pesos, se lo logramos reducir más o menos como unos 5,000 pesos. Entonces, vean el beneficio tan grande que tuvo este contribuyente y aparte tenía sus cuentas bloqueadas porque debía estas cantidades de 80,000 pesos, tenía ya sus cuentas bloqueadas, ya le logramos desbloquear las cuentas, en fin, hemos trabajado con base en este 22º transitorio de la ley, que es muy beneficioso. Ahora, debemos de resaltar este programa, para entrar a este programa, tenemos hasta el 31 de octubre de este año. Entonces, ya estamos en agosto, ¿sí? Tenemos únicamente 3 meses más para aprovechar el beneficio del 22º transitorio de la ley de ingresos. Si tienen por ahí algunos pecaditos o pecadotes fiscales, yo lo que les recomiendo es que se apuren, porque cuando se tiene que enviar una solicitud, como lo hice con este contribuyente que me buscó para arreglarle esta situación, cuando enviamos la solicitud, tenemos que esperar a que la autoridad nos conteste para autorizarnos y que nos envíe incluso el formato de pago. Si nos falla algo en la solicitud o en la presentación de la declaración, entonces no estamos entrando correctamente al programa y lo tendremos por rechazado. Entonces lo tendremos que presentar nuevamente. Y ese estar peloteando con la autoridad lo tenemos disponible hasta el 31 de octubre. Entonces, apúrense, vean cuál es la situación, evalúen también cuál es la situación, si es que les conviene entrar en este programa. Hay otro programa que, si gustan, podremos hablar después, de reducción de multas con base en el artículo 70A del Código Fiscal de la Federación, pero ese es, ahora, diría la Nana Goya, esa es otra historia.
20: Otra historia, sí. Bueno, pues muchas gracias, querido amigo, está muy claro cómo podemos entrarle. Hay que tomar en cuenta la fecha límite, que es el fin del mes de octubre, así que corren prácticamente completos agosto, septiembre y octubre, 3 meses para poder entrar al programa de regularización. Ya nos explicaste perfectamente cómo se pueden disminuir pues multas, recargos, ¿no? ¿Qué tipos de adeudos se pueden regularizar? Estamos al pendiente, por supuesto, y te seguimos en redes sociales y por supuesto también en tus vías de contacto, querido Gabriel Cordero.
21: Muchísimas gracias, Jesús. Hasta buen día. Pronto.
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1: Hola, hola. Yangelik Salazar al aire en esta tardecita, nochecita rica, deliciosa, con esta lluvia, siendo las 7 de la tarde con 8 minutos. ¿Cómo estás? ¿Cómo estás en esta tarde? ¿Cómo te va? Yo sé que vas a lo mejor en el tráfico, yo sé que vas saliendo de la chamba. Y mira, San Luis Potosí, lluvia y hora de salida, caos total. Yo lo sé. Pero estamos aquí para hacerte la tarde más llevadera, la nochecita, cerrar la noche como debe de en este lunesito, ya 3 de agosto. Te voy a estar acompañando hasta las 9 de la noche. Yo soy Angelique Salazar y comunícate conmigo 444-8442-961. Vámonos con más música. Escuchemos algo de Angel Blue. Esta canción que se llama Mujer Letal suena en Factor 96.1, Energía Total. Súbele.

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1: Ya las 7 de la tarde con 17 minutos. Escuchas a Olivia Rodrigo con Stop It Song. Súbele.

0: te quisiera recomendar en este lunesito. Digo, a lo mejor y la podrías dejar para el fin de semana, a lo mejor y ya la viste, pero es una película muy buena que yo creo que es de mis favoritas, ¿eh? Y aunque ya salió hace varios años, sigue siendo una de esas películas que ves que te dejan como que pensando un buen ratito. Se llama The Truman Show, o el show de Truman, de Truman. Si no la has visto, de verdad te la recomiendo muchísimo. Imagínate, un hombre lleva una vida completamente normal, tiene su trabajo, sus vecinos, su esposa, todo parece perfecto, ¿no? O sea, como tal y como lo estamos viviendo tú y yo, pero un día empieza a notar cosas rarísimas de que están sucediendo. Una lámpara, por ejemplo, cae del cielo, la gente actúa extraño, siempre se encuentra pues a las mismas personas y todo parece como demasiado perfecto, como que no hay ninguna falla, ¿sabes? Lo que él no sabe es que desde que nació, toda su vida ha sido un programa de televisión. Uh-huh, así como lo escuchas. Literalmente vive dentro de un set, pero enorme, ¿no? Todos los que conoce pues son actores y millones de personas lo han visto crecer sin que él tenga la menor idea de lo que está haciendo. ¿Te imaginas que nosotros seamos algo así, que estemos viviendo algo parecido y ni siquiera nos estemos dando cuenta? Lo más impresionante es que esta película salió por allá de 1998, si no mal recuerdo, como por el 98, y pues sí se siente, cada que la ves, se siente como si realmente a lo mejor y eso podría estar pasando en la actualidad. No sé, digo, yo de repente sí me pongo a pensar en esas cosas tan locas y digo, a ver, ¿qué pasaría si realmente es, o sea, no que nos estén grabando para algún programa de televisión o así, pero que a lo mejor seamos como los monitos, las marionetas de alguien, ¿no? De alguien gigante o no sé, algo así. Pero bueno, hoy que vivimos pues rodeados de las cámaras, de las redes sociales, de reality shows y personas que muchas veces sienten que tienen que mostrar una vida perfecta todo el tiempo, creo que puede conectar un poquito con esa película. Y ahí es donde empieza también la reflexión, ¿no? ¿Cuántas veces hacemos cosas porque realmente queremos y cuántas porque sentimos que alguien nos está viendo o porque queremos dar como cierta imagen, ¿sabes cómo? Además, fíjate que el actor Jim Carrey, que normalmente lo conocemos por hacer comedia, aquí demuestra que también es un actorazo en un papel muchísimo más serio. Sí, hay momentos en los que te ríes, otros en los que te desesperas un poquito más por él y otros en los que pues simplemente quieres que descubra la verdad, ¿no? Pero la verdad es que es un actorazo, digo, es uno también de mis actores favoritos y me gustan mucho sus películas. Y sin hacerles spoiler, el final es de esos que te quedas en la historia del cine, ¿sabes? Como, buenos días, y por si no nos vemos, buenas tardes, buenas noches y buena suerte, y excelente año nuevo, ¿sabes cómo? Entonces, yo creo que esta película te va a gustar muchísimo, así que si este fin de semana no sabes qué ver, dale una oportunidad a The Truman Show. Es muy entretenida, te va a hacer reír, te pone nerviosón, sobre todo te deja así pensando en cuánto control tenemos realmente sobre nuestra propia vida. Estaría buenísima, ¿eh? Si la ves, me lo dices. Me la platicas a ver qué tal te pareció, si te gustó o no te gustó. Y a las 7 de la noche con 26 minutos, voy a la pausa, yo regreso con más. Estás en Factor 96.1, energía total, voy y vengo.
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0: Ya a las 7 de la tarde con 38 minutos, 39 ya. 7:39, estás en Factor 96.1, energía total. Oye, y se viene algo que no podíamos dejar pasar en esta tardecita de lunes.
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0: La Vieja o la Nueva llega en esta tarde de lunes en Factor 96.1. Así que tú vas a elegir si se queda la vieja, o sea, la canción vieja. Hola, nueva. Para la vieja tengo esta opción. Backstreet Boys con I Win. Espérame. Deja la pausa este. Aquí está. I Want It That Way. Escúchala. ¿Te gusta?

buena, me gusta para la vieja. Y como opción para la nueva te tengo, a ver si te gusta. A ver si te gusta, tú vas a elegir cuál se queda. Es correcto. Beautiful Thing.

esta. ¿Cuál se queda en esta nochecita? 444-8442-961. Mándame tu mensaje. Si votas por Beautiful Things, de Benson Boone, o Backstreet Boys, I Want It That Way. Que también es muy buena rola, ¿eh? Muy buena rola. Digo, yo sé que está viejita, pero todo lo viejito tiene su sabor, su chiste. Ay, más si te estoy hablando de los

¿Cuál se queda? ¿Cuál se va? A mí me gustan ambas. O sea, yo quisiera las dos. Pero aquí decides tú. Se queda Backstreet Boys, I Want It That Way, o se queda Beautiful Things con Benson Boone. ¿Cuál está mejor?

hombre, ¿cuál? Y me sale la voz a mí, como Benson Bunda. Oye, por acá nos manda el mensaje, dice Angelique, déjate la de Benson Boone. Ok, un voto para Benson Boone. It's been a while, but I'm finding my faith. 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Muy buena rola, ¿eh? Por acá dice Angelique, yo voto por Beautiful Things. Oh, ya lleva dos votos Beautiful Things. Ok, Backstreet Boys, se me hace que se va a ir. Un voto más, necesito un voto más. ¿Con cuál nos quedamos? Por acá dice Angie, si por favor me puedes complacer con la de Beautiful Things, Benson Boone. Es una de mis favoritas del momento. Ok. No, pues ya, Backstreet Boys, muchas gracias, hasta la próxima, pero nos quedamos con Benson Boone. Quédate conmigo también hasta las 9 de la noche en Factor 96.1, energía total, y pues ganó, ni modo, ganó Beautiful Things de Benson Boone. Escúchala y disfrútala.

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5: Ya a las 7 de la noche con 47 minutos, escuchas a Ariana Grande con Hey Daddy, I Made You Love Me. Súbele.

0: las 8 en punto, 8 de la noche en punto. Estás en Factor 96.1, energía total. Te voy a estar acompañando hasta las 9 de la noche. ¿Cómo va el tráfico? ¿Cómo va el tráfico? Por acá ya me estuvieron reportando algunos lugares. Digo, no ha habido ningún cierre importante o accidente grave. Si lo hay, por favor, házmelo saber. 444-8442-961. Dímelo, coméntamelo y chisméamelo. Oye, por acá estaba justamente llegándome otro mensajito que dice que, a ver, está lloviendo, sigue lloviendo, poquito pero constante, y que las avenidas están empezando a inundar. Ok, con muchísimo cuidado, por favor, porque después de la lluvia ya sabes que el tráfico suele complicarse un poquito. Hasta el momento, te digo, no hay cierre importante de alguna calle. La circulación, sí, está más lenta de lo normal en varias de las avenidas más transitadas de la ciudad, pero por favor, te encargo que con muchísimo cuidado, ¿ok? Vialidades como Salvador Nava, Circuito Potosí, el Distribuidor Juárez, Himno Nacional y algunos puntos de la zona centro. Te voy avisando de una vez que empiezan a cargarse de vehículos porque todos salen pues prácticamente al mismo tiempo, y además de eso, el pavimento está mojado y esto hace que la circulación pues todavía sea un poquito más lenta, ¿no? Así que si vas rumbo a casa a recoger a los niños, que lo dejaste con la tía, con la abuelita, con quien sea, vas al gimnasio o todavía ya andas saliendo del gimnasio, andas haciendo algunos pendientillos que te faltaron, la recomendación de mi parte es que salgas a lo mejor unos minutos, con unos minutos de anticipación. Maneja con muchísima paciencia, es lo que voy a necesitar en esta tarde de lluvia. Que me manejes con mucha paciencia, recuerda guardar tu distancia con el coche de adelante, no te me pegues tanto. Ya te vi, aléjate un poquito. Oye, y también enciende tus luces, si continúa la lluvia, porque he visto, de hecho ayer me pasó, que yo venía bien a gusto, o sea, yo ya iba llegando a mi casa y todo. Dos coches no llevaban las luces prendidas y estaba lloviendo, o sea, pero señora lluvia. Dije, ¿en serio? O sea, ¿cómo le hacen para ver? De verdad, yo no puedo, es imposible, y menos con lluvia. Pero bueno, quise pensar, a lo mejor y se les fundió, luego ya sabes que ahorita con los baches, caemos en uno, en dos baches, y adiós luces también y adiós llantas. Entonces, yo entiendo, pero con muchísimo cuidado, ¿ok? Si puedes, también revisa la ruta antes de salir, si vas ahorita de salida a algún lado o al, no sé, por la leche, por el pan, por lo que sea, para que evites atorarte en esos puntos con mayor carga vehicular, ¿ok? Así que toma, no sé, alguna calle alterna, alguna avenida alterna, eso puede hacer una gran diferencia y ahorrarte, claro, por supuesto, varios minutos. ¿Cómo les tocó el tráfico? ¿Ya vas camino a casa? ¿Sigues atorado en alguna avenida? Mándame tu reporte vial al 44-48-44-296-1. Yo aquí lo recibo con mucho gusto. Ya a las 8 de la noche con 4 minutos, 8 con 4, voy a la pausa y yo regreso con más. Esto es en Factor 96.1, energía total.
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0: las 8 de la noche con 10 y con 20 minutos ya. 8 con 20. Esto es en Factor 96.1, energía total. Oye, y bien triste porque... Ay, te tengo una nota. Una nota. ¿Qué vas a decir? No, Angelique, no me vengas con más tragedias.
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0: Y es que, ¿verdad? ¿Qué te estoy hablando? Te estoy hablando de que hay una nota que vi que me llamó muchísimo la atención. Te estoy hablando de estas notas que tienen que ver con el cine, porque de verdad parece, híjole, irreal cuando la gente se va, ¿no? Cuando los actores se van. Digo, hasta en la familia pasa que pues da una tristeza, ¿no? Y es que te quiero decir que el director británico Justin Hardy falleció a los 61 años, apenas unas semanas antes de que se estrenara la película en la que había trabajado durante años. O sea, imagínate, ni siquiera vas a poder ver la película que hiciste. ¿Cómo? Y es que, a ver, ¿quién era Justin Hardy? Justin Hardy era hijo del legendario director Robin Hardy, creador de The Wicker Man, una película de terror que se estrenó por allá en el 1973, que con el paso del tiempo pues se convirtió en una obra de culto y que hasta la fecha sigue siendo una referencia para los amantes del cine de terror. Pero pues resulta que Justin decidió continuar ese legado familiar de The Wicker Man. Y pues así fue. Su más reciente proyecto se llama Wrath of the Gods, una película que completa la historia iniciada por su papá hace más de 5 décadas. Lo más triste es que Justin alcanzó a terminar la producción y estaba emocionadísimo porque el estreno mundial estaba programado para finales de agosto, o sea, de este mes.

0: se fue así como, no, sin disfrutar de lo que había trabajado. Digo, a lo mejor y se fue con la satisfacción de que había hecho, había continuado el legado de su padre, ¿no? Pero pues lamentablemente no pudo disfrutar de ello. Justin Hardy no solamente trabajó en películas de terror. Fíjate, a lo largo de su carrera dirigió documentales, series de televisión y también dramas históricos. Incluso fue nominado al BAFTA por el drama The Relief of Belsen y también recibió una nominación al Emmy por su trabajo como realizador. Era un cineasta muy respetado en la industria británica, ¿eh? Aunque quizá no tan conocido por el público en general, pero la verdad es que hacía un trabajo espectacular. Y creo que esta historia, pues sí recuerda de alguna manera que a veces uno trabaja durante años para cumplir un sueño y nunca sabes cuándo va a ser o cuándo va a llegar el momento de compartirlo, ¿no? E incluso si vas a estar en ese momento o no, como Justin Hardy. Justin Hardy, pues sí, alcanzó a terminar la película, pero pues no alcanzó a verla estrenarse, ¿no? Aún así, pues su trabajo queda ahí para siempre. Y ahora, Wrath of the Gods, pues también será recordada como la última obra de un director que quiso honrar el legado de su familia hasta el final. ¡Qué feo, oye! Así que mira, después nada. Después uno se muere y no, no. Así que si el día de hoy le quieres mandar un mensaje a quien tú quieras, que traes ahí unas fallillas, es ahora, porque ya mañana, el mañana no existe, oye, no sabemos si existe o no. 444-8442-961, mándame tu WhatsApp. ¿Qué opinas de esto? Tenemos que aprovechar la vida en este momento y lo que nos, los días que nos están dando con él. Hay que vivirla, ¿no? 8 de la noche con 25 minutos, 8 con 25. Estás en Factor 96.1. Energía total, voy a la pausa. Yo regreso con más, no le cambies.
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1: Beautiful girl. 8 de la noche con 30 minutos. Escuchas a Bruno Mars y Bob con Nothing on You. Suele.

0: Y sí, oye, y sí, ya las 8 de la noche con 39 minutos. Oye, no, no, escuchar esta canción ya es como parte de algo que, de lo que tenía esperanza, oye. Y sí. ¿Y por qué no, verdad? Pero dentro de 4 años. Oye, quiero aprovechar para mandarle saluditos a toda la gente que nos está escuchando, que nos está sintonizando en Factor 96.1, Energía Total. Se llaman para sus casas con muchísimo cuidado porque en casa alguien los espera, ¿ok? Por acá nos dice, así es, Angie, la vida se va rápido, por eso los momentos hay que aprovecharlos. Ahorita voy rumbo al gym escuchando Factor 96.1. Claro, con toda la energía total vas a ir al gym también. Muchísimos saludos, Rafa Galáctico, reportándose. Saluditos, chavo. ¿Cómo andan? Oye, qué padre que ahorita ya, digo, en la tardecita, nochecita, rico, a gusto, a desestresarnos un ratito al gym, hacer ejercicio. Lo importante es no dejar de hacer ejercicio, hay que cuidar de nosotros y así, como justo, la vida se va rápido, no sabemos en qué momento vamos a partir de este mundo terrenal, hay que aprovechar, sí. Cada momento hay que cuidar de nuestro cuerpo, tener salud, digo, hacer ejercicio, leer, socializar también con la gente, llevar una buena vida, ¿no? Digo, también por ahí dicen que el ir con el psicólogo ayuda bastante en muchísimos aspectos. Digo, el ir al psicólogo no es igual a ir con... O sea, que estás loco, pues, iba a decir, ir con el loquero. Y es que hace muchos años justo así se decía, así se creía incluso, ¿no? De ir al psicólogo es porque estás loco. Y no es cierto. Digo, la verdad es que es una muy buena terapia, te ayuda muchísimo, bastante, digo, a soltar cosas, a ver como por dónde va tu vida, incluso también si estás perdido, si estás perdida, te ayuda muchísimo en eso. Entonces, creo que no hay que echar en saco roto la terapia, el ir al psicólogo, el cuidar también de nuestra mente. Digo, como físicamente hay que cuidarnos, pero también mentalmente hay que estar bien con nosotros mismos, tener amor por nosotros mismos. Porque, a ver, ¿cuántos no andan de que, ay, es que amo a fulanito, ay, lo adoro a fulanita, ¿no? O la adoro, no sé, la amo mucho, pero, a ver, ¿y te amas a ti? Esa es una pregunta muy, muy importante que te tienes que hacer todo el tiempo, porque para amar a una persona, digo, primero te tienes que amar a ti. Y eso se aprende en terapia. Ya aquí terapiándonos, ¿no? Oye, ya las 8 de la noche con 41 minutos, 8:41. Voy a la pausa, yo regreso porque ya merito nos vamos. Esto es el Factor 96.1, Energía Total. Voy y vengo, no me le cambies.
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1: Ya a las 8 de la noche con 55 minutos. Estás en Factor 96.1, energía total. Oigan, y Angelique ya se va. Ya me voy, muchachos. Ya me voy, muchachones. Muchachones guapos y guapas. Oye, pero antes de irme, ¿quién pensó que se había descompuesto el celular, el WhatsApp, oye? Es que, a ver, yo creo que más de uno empezamos a reiniciar el Wi-Fi, de que apagábamos, prendíamos los datos y hacíamos, pues todo eso, ¿no? Porque como que el WhatsApp, algo no agarraba, algo no estaba funcionando. Pero déjame te digo, te comento y te chismeo que caíste, oye. Caíste porque, pues, no eras tú. Resulta que WhatsApp sufrió una falla a nivel mundial, pero ahí te va, oye, no nos avisó. Avísenme, oye. Y es que todo comenzó, pues sí, cuando muchos de los usuarios estuvieron reportando ahí el mismo problema. Y los mensajes de texto, a ver, sí se enviaban en muchos casos. De hecho, dos de mis amigas me dijeron, oye, Angie, ¿te llegan los stickers? Y yo, no, ¿cuáles stickers? Me dicen, es que me sale así. Y luego, o sea, me esperé, ¿no? Y le digo, ¿cómo te sale? Y me dice, es que tampoco se envía la imagen. Y yo, ¿qué? ¿Qué está pasando, oye? Y no, o sea, yo no tuve ningún problema. Mis stickers sí se enviaron. Mis imágenes también. E incluso mandé un video de cuando estaba lloviendo. Empezó a llover. Y yo dije, no, mira, se está lloviendo. Y mi video se envió sin mayor problema. Los stickers siempre yo los pude mandar. Pero sí hubo muchos usuarios que tuvieron ahí como que ese problemita con las fotos, los videos, los stickers, incluso las notas de voz y los estados. O sea, simplemente no cargaban. Se quedaban con el relojito ahí dando vueltas. O aparecía un mensaje de error. Pero, pues bueno, páginas que estuvieron ahí monitoreando este tipo de fallas, como Down Detector, registraron miles de reportes provenientes de diferentes países. O sea, no fue nada más aquí en Ciudad Perrito, no fue nada más aquí en San Luis, fue a nivel global, ¿ok? Como ya es tradición, oye, también, cada vez que se cae una red social, la gente se fue corriendo pues a otras plataformas para confirmar que no era la única. En cuestión de minutos empezaron los memes de vine a ver si también se les cayó el WhatsApp o qué, o todos reunidos aquí porque WhatsApp dejó de funcionar. Empezaron a salir los memes, ya sabes cómo somos los mexicanos, y de todo hacemos un chistecillo, un pequeño chascarrillo. Oye, pero pues la verdad es que, a ver, no pasó nada, todo está bien. Cuando falla una aplicación, todos terminamos buscando respuestas en otra red social. Pero, pues sí, hay que ver que esto solamente fue una pequeña falla de WhatsApp, de esta aplicación, pero no de todas. Entonces, digo, ya se solucionó el problema. Hasta el momento no han dicho nada sobre Meta. Si esta falla continúa o no continúa, sobre qué fue lo que pasó, si a lo mejor fue nada más como para actualizar algo o no. Pero pues ya estamos bien, ¿no? A ver, creo yo que ya. Digo, es que te digo, a mí nunca me pasó, no me pasó eso en ningún momento hasta que me dijeron mis amigas. Pero pues bueno, la empresa no ha dado ninguna explicación detallada sobre lo que provocó la falla, así que pues vamos a ver qué onda, ¿o? ¿O qué show? Coméntame, comunícame y chismeame si ya anda funcionando bien el WhatsApp. 444-8442-961. Mira, por acá ya me mandaron un mensajito. Dice, Angelique, ya está funcionando bien todo. Todo bien, todo perfecto, ¿ok? Dice por acá, a mí aún no me funciona. Bebé, ¿y si traes datos? Es que, ¿sabes qué? También cuando tenemos el plan y nos acabamos los datos a máxima velocidad, ya los de una velocidad más lenta ya no nos deja enviar las fotos, oye. O se tarda mucho. Así que checa eso, bebé. Checa eso porque no podemos estar así sin datos. Pero bueno, igual, digo, no sé si estás en tu casa, si andas en la calle, checa los datos y no el Wi-Fi, pero al parecer ya todo regresó a la normalidad. Al parecer. Sí, ya. Mira, por acá otro mensaje. Dice Angelique, yo ando todo bien y no, tampoco me pasó nada. Y es que a muchos no les pasó, a otros sí. Pero bueno, asuntos de las redes sociales, de Metaverse, ¿eh? Esas cosas que pues nosotros no sabemos ni cómo hacerle. Pero bueno. Oye, ya las 9:00 p.m, 9:00 p.m, ya vámonos a mimir, a descansar. Espero que hayas tenido un excelente lunes, arranque de semana, arranque de mes. Que todas las cosas buenas que estás por hacer en este mesecito y en esta semana te salgan excelente. Y pues nunca te rindas, ¿ok? ¿Quedamos? Quedamos. Yo soy Angelique Salazar, me despido. Te dejo con la programación de Factor 96.1 Energía Total. Mañana nos escuchamos en punto de la 1:00 p.m. y hasta las 3:00 p.m. Y regreso de 7:00 a 9:00. Cuídateme mucho. Muy buenas noches. Bye, bye.
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3: En este momento, mientras escuchas estas palabras, tu cerebro está haciendo algo extraordinario. Está interpretando sonidos, convirtiéndolos en lenguaje, buscándole sentido y al mismo tiempo manteniéndote respirando, parpadeando y con el corazón latiendo. Todo eso en menos de un segundo. Y lo más sorprendente, el cerebro que hace eso hoy no es el mismo que tenías hace 10 años. Porque tu cerebro nunca deja de cambiar. El cerebro no es una estructura fija, sino un sistema dinámico que se transforma a lo largo de toda la vida. Todo comienza en el vientre materno, donde se forma un cableado cerebral único para cada persona, tan irrepetible como una huella digital. Ese cableado es como el hardware de una computadora. Establece los circuitos básicos que nos permiten respirar, dormir y succionar apenas nacemos. Después del nacimiento llega la infancia y ahí el cerebro se convierte en una esponja. Cada estímulo, una caricia, una canción, un juego, funciona como un programa de software que se instala sobre ese hardware inicial. Las conexiones entre neuronas se multiplican a una velocidad impresionante. Por eso, la infancia es la etapa de mayor plasticidad cerebral, la capacidad del cerebro para transformarse en respuesta a lo que vive. Luego viene la adolescencia. Y aquí pasa algo fascinante. El cerebro empieza a afinar sus conexiones. Fortalece las que más usa y elimina las que no necesita. Pero atención, el lóbulo frontal, que es donde se toman decisiones y se controlan los impulsos, todavía no está terminado. En muchos casos, no madura completamente, sino hasta después de los 21 años. Por eso, en la adolescencia, es común actuar sin medir riesgos y buscar la gratificación inmediata. No es rebeldía, es biología. En la adultez, el cerebro alcanza su mayor estabilidad. Las redes neuronales están mejor organizadas, lo que permite pensar con mayor claridad, regular las emociones y tomar decisiones complejas. Pero estable no significa estático. En esta etapa, también pueden aparecer desafíos emocionales como el estrés, la ansiedad o la depresión, porque en el cerebro siempre conviven emociones positivas y negativas. Y mantener el equilibrio depende mucho de cada persona. Y cuando llega la vejez, aunque la memoria a corto plazo puede fallar y algunas conexiones disminuyen, el cerebro sigue siendo capaz de aprender, de adaptarse, de sorprendernos. La experiencia acumulada fortalece capacidades como el juicio y la reflexión. Envejecer no es apagarse, es cambiar de ritmo. ¿Cuidar este órgano extraordinario? Existen tres claves. Actividad física para oxigenar el cerebro. Estimulación intelectual para forzar la neuroplasticidad. Y convivencia social, porque el cerebro humano está diseñado para relacionarse con otros. El aislamiento y la soledad lo dañan. La conversación, la colaboración y el afecto lo protegen. Porque entender el cerebro, como dice esta gran científica mexicana, es entendernos a nosotros mismos. Con información de la doctora Herminia Pasantes, pionera mexicana en neurociencias e investigadora emérita del Instituto de Fisiología Celular de la UNAM. Les saluda Mónica Genis.
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7: ¿Cómo están? Soy Claudia Mejía. Un nuevo episodio de Ya Oíste. En esta ocasión vamos a hablar de demencias y viene a mi cabeza cuando mi mamá de repente se le olvida algo de a qué vine. Ya me va a dar el ice. Pero realmente, pues es algo que decimos, ¿no? Comúnmente, y no sabemos si en realidad sea un factor para que nos dé algún tipo de demencia, ¿no? Nada más lo decimos al aire, pero pues puede ser que sea más complejo que eso, ¿no? Entonces hoy tenemos a la doctora Cecilia Acosta, ella es neuróloga.
8: Hola Claudia, muy bien, muchas gracias por la invitación. Fíjate que es algo muy cotidiano, ¿no? Todos cuando tenemos esta tendencia a olvidar algo, siempre estamos pensando en una enfermedad como el Alzheimer. Uh-huh. Y resulta que nosotros que nos dedicamos a esto, que somos neurólogos y cotidianamente evaluamos pacientes, pues es un tema muy común, pero poco valorado por las personas, porque pensamos que es algo natural y normal olvidar cosas en algún momento determinado.
7: Cuando vamos al refri decimos, ay, ¿ya que vine?
8: Sí, fíjate que también hay un tip. Hay un tip. Cuando yo voy al refri y voy a una cosa y no recuerdo y me regreso y después me acuerdo, ahí diríamos que es algo natural, es algo normal. Cuando no me vuelvo a acordar, ahí tenemos un foco rojo prendido.
7: Una red flag de aguas, ¿no?
8: Hay que evaluar esta parte. Y tal vez la principal sospecha no solo el olvido como tal, sino el impacto que tiene en nuestra vida diaria. ¿Cuántas veces me sucede? ¿Cuántas veces dejé de hacer una cosa porque lo olvidé? Y no es la primera vez, me está sucediendo cotidianamente, recurrentemente.
7: También es algo degenerativo, ¿no? Es como cuando decimos, ya estoy grande, ya se me están olvidando de las cosas.
8: Fíjate que tocas un tema muy importante, la edad. Un tiempo, no hace mucho tiempo, todavía se utilizaban términos como la demencia senil. Y entonces se le atribuía al proceso de envejecimiento exclusivamente la pérdida de memoria. Y ahora sabemos que esos términos ya son obsoletos, no se utilizan. Y que puede haber personas que no tan seniles que puedan presentar síntomas relacionados con un deterioro cognitivo. De hecho, el término de demencia sigue siendo un término fuerte. Ha cambiado su nomenclatura en la actualidad. Hablamos de deterioro cognitivo. Y el deterioro cognitivo se puede presentar a cualquier edad. No necesariamente tendríamos que ser seniles, pero no todas las demencias son enfermedad de Alzheimer. Existen algunos tipos particulares, y las podríamos dividir en aquellas enfermedades que irremediablemente progresan y que tienen un carácter degenerativo. Y habrá algunos deterioros cognitivos que son secundarios, por ejemplo, un trastorno tiroideo. ¿Qué? Obviamente lo más impactante son aquellas enfermedades en donde irremediablemente el paciente va perdiendo no solo su capacidad de memoria, su capacidad de lenguaje, la capacidad de reconocer personas, la capacidad de autocuidado. Y entonces ese tipo de enfermedades son realmente devastadoras porque van progresando y afectando no solo al que padece el problema, sino al entorno.
7: ¿Cómo llegamos a eso? O sea, ¿en algún momento todos podemos tener cierto tipo de deterioro?
8: Sí.
7: Ya en la adultez, en la vejez.
8: Sí.
7: ¿O cómo llegan las personas? ¿O es genético? ¿Cómo es?
8: Okay. Todos, por tener un cerebro, tenemos susceptibilidad. tenemos un riesgo al nacer de poder tener cualquier enfermedad del sistema nervioso central, porque tenemos el órgano principal que es el cerebro. Pero si yo tengo un familiar directo con algún padecimiento, como este tipo de enfermedades degenerativas que van progresando con el tiempo, pues mi riesgo se incrementa. Pero si yo, aparte de tener este riesgo genético por tener un familiar directo enfermo, pero aparte yo soy diabético, hipertenso, tengo problemas con mi peso, tengo problemas auditivos y no escucho bien, o tengo malos hábitos, no hago dieta, no hago ejercicio. De hecho, en la actualidad sabemos, y eso ya está más que estudiado, el 56% de los pacientes que tienen alguna demencia degenerativa tipo Alzheimer, por ejemplo, el 56% puede ser prevenible.
7: ¿Cómo es vivir con demencia?
8: Imagina que una persona no sepa dónde vive, quién es, en dónde está, que olvide quién es su esposo, sus hijos, y que aparte no pueda tener una posibilidad de sobrevivir y que dependa de terceros para eso. No son capaces de bañarse porque olvidan cómo bañarse, olvidan cómo ponerse la ropa, se llaman apraxias, olvidan todo este acto motor de ponerte una camiseta, un pantalón, cómo ir al baño. Y todas estas cuestiones van a generar una dependencia de terceros, y que el que cuida pues va a tener que hacer todas esas actividades para poder mejorar la calidad de vida de los pacientes. La invitación es que nos volteemos a ver y identifiquemos, ¿no? Y a veces mucha gente se asusta, porque he tenido pacientes que dicen: doctora, se me olvidan las cosas. Y a veces puede suceder que estén deprimidos, que no duerman bien, que tengan ansiedad, y la ansiedad provoca problemas de concentración. Entonces los tranquilizamos, los evaluamos y concluimos. Pero en algunos casos, pues obviamente no son conscientes de lo que sucede, y en la mayoría nosotros podríamos decir: me está fallando esto, voy a hacerme evaluar, porque aparte pues tengo malos hábitos, y a veces el que nos corrijan esos malos hábitos cuesta mucho trabajo, y a veces haciendo eso es suficiente pues para poder, digamos que retomar nuestra vida normal sin que estemos en peligro de desarrollar algún tipo de demencia.
7: Como profesional de la salud, ¿qué les dirías a las familias que están enfrentando esto?
8: Fíjate que sí es un tema muy difícil. Primero es la cuestión de la aceptación. Generalmente el familiar es el más renuente a pensar que algo está pasando, y hay una especie de negación inicial. ¿Qué se tiene que hacer? Bueno, el cuidador tiene que entender qué es lo principal: dormir bien, comer bien, para que pueda sentirse fuerte para cuidar a una persona que requiere el cuidado como el de un niño. ¿Qué decirle a un cuidador? Primero, que la enfermedad es crónica y progresiva, y que irremediablemente va a tener esta progresión, y conforme pasen las etapas de evolución va a haber un mayor impacto en la dependencia de terceros para sobrevivir, y por lo tanto que el paciente tiene que irse programando y dosificando, y que tiene que generar una red de apoyo. A veces es la misma familia la red de apoyo. Hacer fuerte al cuidador, darle la información para que cuando suceda alguna complicación puedan resolver inmediatamente.
7: Aunque, por ejemplo, la familia lo sepa, siempre hay contextos complicados, ¿no?
8: Sí.
7: Entonces no es como que así ya lo sé, voy a ayudar, voy a ver, nos vamos a organizar. No siempre pasa.
8: Fíjate que yo lo que hago es reunir a la mayoría de las personas que pudieran estar en contacto directo para decirles: ustedes, estamos en un barco y vamos a remar siempre para el mismo lado. Porque no sé si te ha pasado, Claudia, que hay personas que tienen diferentes formas de pensar.
7: Sí.
8: Y entonces dicen: no, es que yo creo que mejor no le des medicamento porque eso creo que no. Y yo, me da miedo que le des esto porque fulanita le dio tal. Entonces hay una serie de opiniones que lo único que pasa es que todo el mundo se confunda. Y por eso nosotros tenemos que estar ahí como llevando la batuta. Esto se hace, cuiden esto, trabajen en eso. Doctor, es que tengo miedo porque este medicamento leí tal cosa. No tengas temor. Vamos a trabajarlo, vamos a hacerlo. Y si todos remamos por el mismo rumbo, entonces no va a haber esta familia fragmentada, fracturada porque todos tienen opiniones diferentes y el único que pierde es el paciente. En la actualidad los servicios de salud en el ISSSTE se han abierto para que el paciente, independientemente del lugar donde vive, si él tiene una necesidad por un trastorno de memoria, pueda acudir en el servicio de neurología donde esté disponible independientemente de la zona. Esto del programa de salud mental es maravilloso.
7: El correo es saludmental@iste.gob.mx. Doctora Cecilia, muchísimas gracias. Fue muy tranquilizadora, yo creo que para varias personas que nos están escuchando.
8: Sí, Claudia, yo te agradezco mucho que toques estos temas porque son de tanta relevancia y tanta importancia que yo aprecio mucho.
7: Muchísimas gracias, doctora.
8: Gracias a ti, Claudia. Saludos a tu audiencia.
7: Gracias. Ella es la doctora Cecilia Acosta. Yo soy Claudia Mejía. Nos vemos en un siguiente episodio. Bye.
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2: ¿Alguna vez has escuchado a alguien decir, me cayó la solitaria y no sabía si era un chiste o algo real? Pues es muy real. La solitaria es un parásito que puede medir hasta 7 metros de largo. Imagínate un gusano del tamaño de un poste de luz viviendo dentro de tu intestino. Pero lo más preocupante no es eso. Lo peor ocurre cuando sus larvas llegan al cerebro. Su nombre científico es Tenia solium y su ciclo de vida es un viaje complicado entre cerdos y humanos. Todo empieza cuando un cerdo criado en traspatio y sin control sanitario come algo contaminado con heces humanas que contienen huevos del parásito. Dentro del cerdo, esos huevos se convierten en larvas que se alojan en los músculos. Si una persona come esa carne cruda o mal cocida, las larvas llegan a su intestino, se pegan a la pared y crecen hasta convertirse en el gusano adulto, la famosa solitaria. Eso se llama teniasis. Pero si lo que una persona ingiere no son las larvas, sino los huevos del parásito, por agua o alimentos contaminados, el asunto se pone grave. Las larvas pueden viajar por la sangre y alojarse en músculos, ojos o, en el peor de los casos, en el cerebro. A eso se le llama cisticercosis. Y cuando llega al cerebro, se convierte en una neurocisticercosis, la forma más peligrosa. Puede provocar epilepsia, dolores de cabeza intolerables e incluso la muerte. De hecho, es la primera causa de epilepsia adquirida en adultos en muchas regiones del mundo. Este parásito tiene un truco maestro. Es capaz de engañar al sistema inmunológico, transformando la respuesta inflamatoria del cuerpo en una respuesta antiinflamatoria que le permite vivir años dentro de los tejidos sin causar síntomas. Es como un intruso que entra a tu casa, desactiva la alarma y se queda viviendo ahí sin que te des cuenta. El problema está ya cuando la larva muere, ya sea por medicamentos o por edad, y libera sustancias que desatan una inflamación brutal en el cerebro. Paradójicamente, muchas veces los síntomas más graves no los causa el parásito, sino la propia defensa del cuerpo al intentar eliminarlo. En México, los casos de cisticercosis han bajado mucho en las últimas décadas. Hoy se reportan menos de 300 al año, pero la enfermedad no ha desaparecido. La Organización Mundial de la Salud la tiene entre sus prioridades de eliminación para América hacia 2030. Y es que persisten comunidades donde la falta de agua potable, el manejo inadecuado de excretas y la crianza de cerdos sin control sanitario mantienen vivo el ciclo del parásito. Mientras tanto, se investigan moléculas del parásito que podrían convertirse en blancos para terapias más precisas, que ataquen al invasor sin desatar la tormenta inflamatoria. Erradicar la cisticercosis no depende solo de eliminar un parásito, sino de transformar las condiciones que le permiten existir. Cocinar bien la carne de cerdo, lavarse las manos, tener acceso a agua limpia, suena sencillo. Pero para millones de personas en México todavía no lo es. La lucha contra la solitaria es una lucha contra la desigualdad. Con información de la doctora Lucía Jiménez García, de la Facultad de Medicina de la UNAM. Les saluda Mónica Genis.
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0: Esto es Martes. Gracias por estar con nosotros. Man I Need Olivia Dean, una canción que pertenece al álbum The Art of Loving de esta británica, lanzada el año pasado, en agosto, justamente está cumpliendo un año. El tema es una pieza sobre el merecimiento en el amor, que logró un éxito comercial tremendo. Con eso arrancamos esta jornada. Quédense con nosotros, estamos en Arriba San Luis.
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0: Después de un fin de semana que pues se extendió a lunes, decís, nos, te ataco, no te ataco, Trump el día de ayer presionó a Irán para aceptar el reinicio de las negociaciones. Dijo así, antes de la decapitación. Tremenda declaración, vamos a escuchar.
2: El presidente de Estados Unidos, Donald Trump, advirtió a última hora del lunes a Irán de que afrontaba, en sus palabras, su última oportunidad antes de la decapitación, en un momento en el que las negociaciones entre ambas partes seguían sin mostrar avances. En declaraciones a los periodistas en el despacho Oval, Trump afirmó que las negociaciones, cuya existencia ha negado Irán, fueron solicitadas por ellos mismos.
0: Tenemos un problema pequeño con Irán porque mantenemos varias conversaciones y decimos que las tenemos o no las tenemos, ya sabes, somos claros al respecto, pero ellos lo niegan. Ahora mismo estamos hablando y lo estamos haciendo a petición de ellos, con el respaldo de Arabia Saudita, de los Emiratos Árabes Unidos, y también hay muchos otros países que han intervenido, muchos más. Los líderes de muchos de ellos están interesados de una u otra manera. Todos querían darle a esto una última oportunidad. Es su última oportunidad. Y esto no es algo que, si no se lleva a cabo, es la última oportunidad para ellos para firmar un buen documento.
2: Irán respondió con su propia serie de amenazas tras conocerse que Estados Unidos estaba estudiando la apertura de un corredor marítimo alternativo en el estrecho de Hormuz para eludir a Irán.
0: De ninguna manera permitiremos un segundo corredor en el estrecho de Hormuz, dice Mohsen Rezai, miembro del Consejo de Discernimiento de Irán. No permitiremos que esto se vuelva un nuevo corredor. Aunque desplieguen buques de guerra, los atacaremos. Lo que le importa al líder supremo es que Estados Unidos cambie su comportamiento. ¿Qué significa eso? Pues que veamos indicios de un nuevo cambio en su manera de comportarse.
2: La reapertura total de esta vía navegable clave para el transporte marítimo comercial y la desnuclearización del país. Trump asegura que la fase inicial se centrará en el estrecho, mientras que una segunda fase, se prevé que sea más larga, abordará la capacidad nuclear de la República Islámica.
0: Bueno, pues este es el momento, pues. Al rato regresamos con temas bélicos ahora en Europa, pero vamos a Estados Unidos específicamente. Ya están corriendo los 3 meses previos a las elecciones intermedias. Se van a renovar un 30% del Senado, todos los representantes de la Cámara, o sea, los diputados, pues, allá les llaman así, es la Cámara de Representantes, y también va a haber 18 gubernaturas en juego. ¿Qué le importa a los hispanos en 3 meses de las elecciones?
3: Estos son los temas que están marcando la conversación en redes sociales a 3 meses de las elecciones intermedias. En el centro de la discusión está la Save America Act. Donald Trump y varios senadores republicanos han intensificado la presión sobre el líder de la mayoría en el Senado, John Thune, a quien acusan de retrasar la aprobación de la iniciativa y esperar el receso legislativo. La migración sigue siendo otro de los asuntos que más genera conversación. El futuro del TPS, las propuestas para reforzar la vigilancia en la frontera, las críticas a las políticas migratorias de Donald Trump y los llamados a deportar a la congresista Ilhan Omar mantienen encendido el debate. En economía, las preocupaciones se centran en el costo de la vivienda, la creación de empleos y el impacto que la inmigración podría tener en el acceso a una casa. Temas que también alimentan la confrontación entre republicanos y demócratas. Con la campaña entrando en una etapa decisiva, política, migración y economía se perfilan como parte de los temas que podrían definir el rumbo de las elecciones de noviembre.
0: Bien, 7:16 a.m. ya, y bueno, pues continuamos con información importante. Hablando de Estados Unidos, ayer entró en vigor una nueva política de fianzas. Resulta que si tú quieres entrar a Estados Unidos y vienes de algunos países, entre los que ya se ha filtrado que está Venezuela, Cuba, Nicaragua, tienes que dejar como fianza $20,000. Si no, no pasas.
4: De hasta $20,000 para lograr una visa de Estados Unidos desde hoy y es una regla permanente. Afecta a unos 50 países, se publicó de madrugada en el registro federal, aunque todavía no detalla las naciones afectadas. En el último listado disponible, actualizado hace 2 meses, venezolanos, cubanos y nicaragüenses estaban entre los afectados, además de decenas de países de África. El gobierno lo justifica, dice que los turistas de estos países suelen quedarse aquí cuando se acaba su visa y no suelen lograr verificar sus antecedentes. Se pedirán esas fianzas de miles de dólares para las visas temporales B1, que es de negocios, y B2, de turismo. Bonos.
0: ¿Qué tal? $20,000. ¿Nada más? Pues para marcar la duda. Ayer el presidente de los Estados Unidos se volvió a burlar de un reportero. Le pidió que se identificara el medio. Esto fue lo que contestó. Eres fake news, le dijo. No sé quién es el que te ve a ti, pero eres uno de los peores del negocio. Afortunadamente nadie te ve. Así le dijo. Lo que hace la mano, hace la atrás. En Ucrania, el tema sigue complicado. Los ataques se han venido multiplicando. Los ataques ucranianos de largo alcance contra los almacenes de Wildberries han acabado con el inventario de los vendedores. Además, Ucrania afirma que en esos lugares se almacenaban piezas de drones sujetas a sanciones. Esto es lo que reportó CNN. Cuando Ucrania ataca en el interior de Rusia, suele apuntar a refinerías de petróleo, también a instalaciones militares, pero ahora está atacando un sitio web de compras en línea, la versión rusa de Amazon. En las últimas 2 semanas, Ucrania ha atacado 16 instalaciones distintas de Wildberries, de acuerdo a un recuento con CNN. Los daños a menudo pueden verse en imágenes satelitales. Wildberries es enorme, aproximadamente la mitad del comercio minorista en línea de Rusia, sobre todo a través de vendedores externos. Muchos de estos están devastados ahora. Esta mujer dice que perdió 12,000 prendas de ropa de niño. Espero tener la fuerza y el valor suficiente para superar esto, afirma. Entonces, ¿qué sentido tiene atacar estos edificios? Bueno, pues Ucrania afirma que los almacenes no solo se utilizaban para enviar bienes de consumo. El presidente ucraniano Volodymyr Zelensky afirma que tenían componentes sujetos a sanciones para la producción de drones y equipos de navegación. También encontramos cascos y chalecos a prueba de balas. Un usuario que evaluó un chaleco escribió: se lo envié a mi hijo que está en la operación militar especial y está muy contento. Wildberries afirma que su oferta no difiere de la de cualquier otro mercado en línea. Pero no se trata de simplemente una empresa más en Rusia. Su fundador es la mujer más rica del país, con una fortuna de más de $8,000 millones. Además, Wildberries tiene fuertes vínculos con el sistema bancario del país, lo que significa que Ucrania podía haber encontrado un punto débil de la economía de guerra de Rusia. Y bueno, pues ese es el dato más relevante del tema. Regresando a México, ayer se dio a conocer la caída de El Tito. El secretario de Seguridad y Protección Ciudadana, Omar García Harfuch, explica qué pasó con él.
5: El secretario de Seguridad y Protección Ciudadana, Omar García Harfuch, confirmó la detención de José Manuel Rubio Santini, alias El Tito, en Sinaloa. El joven de 18 años de edad estaba fichado como uno de los objetivos más buscados en Chiapas. La Fiscalía General del Estado ofrecía una recompensa de hasta $500,000 por información que permitiera su detención. José Manuel N. cuenta con una orden de aprehensión por el feminicidio de Beani Lozano ocurrido en abril de este año. Beani Lozano era estudiante de la Universidad Autónoma de Chiapas y recibió un disparo de su entonces pareja cuando ambos viajaban en camioneta en Tuxtla Chico.
0: Bien, y en otros temas, la secretaria de Elecciones del Partido Morena, del Movimiento de Regeneración Nacional, Citlali Hernández Mora, afirmó que están ajustando los tiempos, las convocatorias para coordinaciones distritales y municipales. Son todas las precandidaturas formales que está generando el Movimiento de Regeneración Nacional.
6: presenta el partido como su servidora, pues hemos modificado algunas de las fechas, decirles que mañana no habrá ni registro ni convocatoria de las otras coordinaciones. Será a finales de agosto que emitiremos estas convocatorias. Habrá requisitos específicos, así es de que no traten de replicar o piensen que los requisitos de la convocatoria estatal se van a replicar en las distritales o municipales, no necesariamente, así que estén pues al pendiente. Se difunde de repente mucha información encontrada y falsa, así de que aprovecho yo aquí para decirles que estén al pendiente de las redes de Morena, presidenta del partido como su servidora.
0: Bueno, el día de ayer les platicábamos que en una entrevista la viuda de Carlos Manso habló, Grecia Quirós, la alcaldesa de Uruapan, Michoacán, habló y dijo que sí estaba contemplando contender por el movimiento del sombrero independiente para la gubernatura de Michoacán. Y, pues al mismo tiempo, se estableció la captura de otro de los presuntos responsables, de la muerte de su esposo. La periodista de investigación, Anabel Hernández, habló con Carmen Estiga del tema y esto fue lo que dijo.
7: Carlos Manso había estado en las madrugadas, solo, de acuerdo al propio testimonio de su esposa, haciendo rondines en el municipio. Era lo que hacía, era lo que tanto disgustaba también a muchos criminales, no solo a estos a los que se le imputa su muerte. El propio Carlos Manso había estado verificando algunos de los detalles de esta ceremonia de días de días muertos que iba a realizarse días antes. ¿Por qué no hacerlo en ese momento? ¿Por qué si era nada más la rabia irracional de, ay, me estaba provocando, ¿no? Como si le estuviera picando los ojos. Pues a una provocación, el crimen organizado, sabemos cómo reacciona. Rápido, eficaz, veloz, sin pensarlo mucho, como se dice, en caliente. Esta metodología, esta forma planificada, calculada para ejercer el terror, calculada para que miles de personas estuvieran presentes cuando se diera la ejecución, suena a algo mucho más allá que esta pobre explicación de un funcionario que de verdad, cuando no tenga nada que decir, nada inteligente que decir, mejor debería de quedarse callado. Carlos.
0: Bueno, lo que pasa es que en esa entrevista que dio Grecia Quirós a la periodista Susana Oresti, además de comentar esta posibilidad de postularse, en esa entrevista, Grecia Quirós dijo que deben de mantener la investigación del exgobernador de Michoacán, hoy diputado federal Leonel Godoy, de origen perredista, hoy morenista, y a Raúl Morón por ser lo que dice ella todavía es el eslabón suelto, el origen del atentado que le quitó la vida a su esposo. Además de que supuestamente tiene nexos políticos y familiares con gente vinculada al narcotráfico. Leonel Godoy reviró y lo hizo de esta manera.
8: Leonel Godoy denunció a la periodista Azucena Uresti por negarle el derecho de réplica en su programa. El diputado federal afirmó que la producción canceló la entrevista pactada a última hora. Deben prevalecer el respeto, la pluralidad y el derecho a conocer todas las versiones, escribió en X. La polémica surgió tras la entrevista a Grecia Quirós, alcaldesa de Uruapan y viuda de Carlos Manso. Quirós pidió investigar la presunta relación entre Godoy y la familia de Ramón Ángel N., alias el R1. La funcionaria presentó imágenes sobre supuestos nexos del legislador y recordó que su difunto esposo acusó públicamente al diputado de Morena. Ante la gravedad de los señalamientos, Godoy buscaba el espacio para desmentir las acusaciones y limpiar su imagen. Sin embargo, acusó la cancelación del diálogo. Seguiré defendiendo mi derecho a responder, sentenció.
0: Bien, pues ahí está el tema. El fin de semana, cuando la presidenta asistió a Oaxaca, fue, pues, digamos que interceptada por algunos contingentes de la Coordinadora Nacional de Trabajadores de la Educación. Ayer le presentaron sobre el tema, sí las atendió, platicó con algunos, recibió algunos insultos, bloqueos de su camino, pero con calma lo intentó resolver. Esto fue lo que le preguntaron y esto fue el resumen de lo que contestó.
9: Finalmente, presidenta, sobre temas de educación, durante su gira en Oaxaca abordó con la representación de la sección estatal de la CENTE recibirles aquí en los próximos días, saber pues qué fue lo que consideró para abrir nuevamente este canal de diálogo y qué es lo que espera su administración de lo que pueda negociar.
10: Vamos a hablar sobre los acuerdos que se tomaron con la secretaria de Gobernación y el secretario de Educación con la sección 22. Ese es el tema que vamos a tocar. No es, digamos, con la CENTE tiene la sección 22 y tiene demandas específicas sobre Oaxaca, sobre acuerdos que se tomaron para nuevas plazas en Oaxaca y algunos otros temas relevantes. Entonces, sobre esos temas, el cumplimiento de esos temas y algún tema más relacionado con Oaxaca, la educación de las niñas y los niños en Oaxaca, eso es lo que vamos a platicar. Ahí acepté. Y quedó muy claro ese día con la dirigencia de la 22 que esos son los temas que vamos a tratar. De esta a la próxima semana vienen el jueves.
9: ¿Esto abriría la posibilidad de que se reúna con otras secciones o solamente va a ser con
10: esta? Me reuní, recuerden, con la sección 7 de Chiapas hace, pues ya va a ser yo creo que 2 meses y con la sección 22 me había reunido hace tiempo. Se han estado reuniendo los secretarios y ahora pues se acercaron y dijeron, ¿podemos hablar sobre la 22? Vamos a hablar sobre las demandas de la 22.
0: Bueno, pues vamos a ver cómo responden finalmente. Ayer también en la mañanera, por cierto, establecieron pues la recuperación del Canal 11 como un logro. Se había tomado pues la sede del Canal 11 del Politécnico durante 2 meses. Después salieron a reclamar que había habido daños al archivo histórico de uno de los canales públicos más importantes del mundo, ¿eh? No cualquiera. Pero bueno, vamos con más datos. Son las 7:27 a.m. La UNAM mantiene el examen de control y da fecha de inicio de clases.
8: La UNAM confirmó la aplicación del examen de control presencial y fijó la fecha esperada para el inicio de clases. Los alumnos de primer ingreso a licenciatura comenzarán el ciclo escolar el lunes 31 de agosto de 2026. La fecha aplica por igual para aspirantes de pase reglamentado y del concurso de selección. En tanto, los estudiantes de semestres avanzados reanudarán sus actividades el lunes 17 de agosto. La prueba presencial validará los resultados de cerca de 58 mil aspirantes tras la detección de irregularidades en los puntajes. La Dirección General de Administración Escolar publicará los detalles sobre las fechas para el examen de control, así como las sedes en la Ciudad de México y estados. Previo a este anuncio, jóvenes inconformes con el examen de control protestaron en Ciudad Universitaria y entregaron un pliego petitorio. Exigen respetar los resultados originales y aguardan una respuesta del rector Leonardo Lomelí. Los líderes llamaron a la unidad. Además, adelantaron que anunciarán nuevas acciones si las autoridades publican fechas sin atender sus demandas.
0: Bien, bueno, pues son las 7:28 a.m. 7:28. Por su parte, los aspirantes seleccionados de la UNAM entregaron ayer un nuevo pliego petitorio para rechazar justamente el examen de control presencial que había anunciado la universidad.
11: Los aspirantes seleccionados de la Universidad Nacional Autónoma de México, UNAM, entregaron un nuevo pliego petitorio para rechazar el nuevo examen de control presencial este lunes 3 de agosto de 2026. Tras bloquear la circulación en Avenida Insurgentes Sur y Eje 10 Sur por más de 2 horas, una comisión de estudiantes y padres de familia entregó un nuevo petitorio en la Torre de Rectoría de Ciudad Universitaria, dirigido al rector Leonardo Lomelí Vanegas. Según reportes, un comité de la UNAM los recibió y se le fue entregado el pliego petitorio con sus demandas, por lo que en los próximos días tendrán una respuesta oficial. De acuerdo con un vocero de los aspirantes, comentó a SDP Noticias que la UNAM informará sobre la situación a través de un nuevo comunicado. Las principales demandas de los manifestantes se centran en la certeza jurídica y el respeto a su esfuerzo. Exigen que se validen los puntajes publicados originalmente por la institución, tras argumentar que sus lugares fueron ganados legítimamente. Rechazan la prueba extraordinaria anunciada por la Comisión Técnica de la UNAM tras detectarse anomalías estadísticas en la modalidad virtual.
5: Sin embargo, presuntamente la Dirección General de Administración Escolar de la UNAM informó que el día de mañana, martes 4 de agosto de 2026, se publicarán las fechas del examen de control. El conflicto escaló tras la decisión del rector Leonardo Lomelí y la Comisión Técnica de aplicar una prueba extraordinaria presencial a más de 58 mil concursantes. Esto ocurrió tras detectarse anomalías de puntajes debido al presunto uso de inteligencia artificial durante la primera fase virtual.
0: Bien, yo además quiero concluir con algo. Ayer vi a los chavos reclamando su lugar. A ver, la UNAM es la universidad más importante de este país y una de las más importantes del mundo. Es una de las máximas instituciones que tiene México. Sí, sí, ok, estoy de acuerdo. Pues te esforzaste por presentar el examen, pasaste, pues hay una falla estructural, pues vuélvelo a presentar. Si estás seguro, ya estudiaste, se acabó la historia. O sea, ¿cómo para qué? ¿Cómo para qué politizar este rollo, no? Pues estás preparado, pues vuelves y presentas.

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0: Bien, vamos a revisar la actualidad del Congreso del Estado y para eso vamos a recibir, como lo hacemos como buena costumbre, al diputado Héctor Serrano Cortés. ¿Cómo estás, diputado? Gracias por estar con nosotros.
1: Jesús, muy buenos días, como siempre, con mucho gusto de estar contigo y con tu audiencia.
0: A ver, cuéntanos, vienen varios temas, hay una agenda cargada. Primero, la expedición de la Ley de Transparencia del Estado. ¿De qué va y cómo está cambiando este tema de la Comisión Estatal de Garantía y Acceso a la Información Pública?
1: Recordarás que se propuso por parte del Ejecutivo Federal la extinción del SEGAIC y nosotros hemos estado desfasados en un proceso que ha sido sin duda lento como consecuencia de todo el engranaje político, jurídico que tiene que revisarse y administrativo. Finalmente, lo que queremos informar es que la formalidad de la extinción precisamente se habrá de dar ya, se homologa a las disposiciones federales en materia de transparencia respecto a los organismos garantes en la materia y con la entrada en vigor de esta queda extinta de forma completa el tema del SEGAI, que ha sido, insisto, durante algunos meses postergada por la complejidad administrativa y jurídica. Sin embargo, pues concluye y terminamos con este proceso, con esta expedición de ley de transparencia del Estado que se dará seguramente en este mes. No te preciso si en un periodo extraordinario, pero seguramente será en este mes, querido Jesús. Luego tenemos la ley de protección de datos personales que precisamente viene empatado con la necesidad de la expedición normativa y precisamente vinculado con lo anterior. Entonces, esta ley

0: de protección de datos personales, se habrá de formalizar también, y tratando ya finalmente de concluir con todo lo relacionado con el SEGAIP, que como tú sabes, pues ha traído ya meses de alguna u otra manera en rezago como consecuencia de lo ya expuesto.
1: ¿Y qué va a pasar, ¿Qué va a pasar con la Comisión Estatal? ¿Se integra a la Contraloría, entiendo, del Estado? Pero ¿sí? ¿Hasta dónde va a haber margen de independencia? ¿Cómo nos aseguramos los ciudadanos de que pues se pueda pedir información y te la den?
0: Bueno, mira, los órganos garantes son precisamente los órganos de Contraloría que existen en los poderes, encabezados por el Ejecutivo, y evidentemente es una respuesta que debe darse como consecuencia de, perdón, de las obligaciones jurídicas que tienen los funcionarios responsables. Es obligación que se atienda esta necesidad de informar y transparentar todo lo inherente al interés de los ciudadanos. Entonces, hay obligaciones establecidas perfectamente en sus condiciones ya como contralores, y ahí se refugia el trabajo que de alguna u otra forma se veía con similitud en el tema del SEGAIP. Evidentemente, algunos creemos que debía de haber continuado el tema del SEGAIP, sin embargo, es una disposición en donde hoy enfrentamos para que los órganos garantes en calidad de contralores ejerzan esta condición con las atribuciones que la propia ley les confía y con las obligaciones que le marca. Entonces, confío pues que se respete en todo momento la obligación que tienen los contralores ahora ya como órganos garantes.
1: De acuerdo. Ahora, hablemos de la Fiscalía. La Fiscalía también va a tener que ser, digamos que, revisada en cuanto a los requisitos que se necesitan para ocupar el cargo. ¿Cómo está esto, Héctor?
0: Pues mira, recordarás que la propia ley decía que los requisitos para ser fiscal eran los mismos que se requerían para ocupar alguna magistratura. Entonces, en la reforma judicial se modifican los requisitos de aquellos que participaron en el proceso de la reforma judicial, y evidentemente se modifican los requisitos en automático de los fiscales. Lo que se pretende hoy es dejarlos con mucha claridad en temas específicos. El fiscal es 5 años de haber concluido la carrera de abogado, de licenciatura en Derecho, de acreditar 5 años mínimo de experiencia en la materia, de tener una conducta proba, en fin, lo que queremos y se pretende con esto es que quede perfectamente establecido cuáles son los requisitos para ocupar la Fiscalía del Estado y no presumir que siguen siendo, como consecuencia de esta referencia, que eran los mismos para ser magistrado. Por ello es importante destacarlo así, que quede perfectamente presentado en la propia Constitución, y es lo que habrá de presentarse también ya como una propuesta legislativa y evitar cualquier confusión o interpretación inconveniente para quien ocupe el cargo de fiscal.
1: La actual fiscala, María Manuela García Casares, me parece que fue electa el 2024 y va a mantenerse en el cargo, o tendría que mantenerse en el cargo, porque para ese periodo fue electa hasta el 2031, ¿no?
0: Correcto, no hay un efecto retroactivo en el tema. Ella cumplió cabalmente con los requisitos en el momento que se designó como fiscal. No tendría ningún problema en mantener su posición ahí. O sea, esto es evidentemente, simple y llanamente, para dejar todo acorde, insisto, no un proceso de interpretación, sino de con la claridad legal que implica los requisitos para un cargo de tanta relevancia como es la fiscalía.
1: Estupendo. Bueno, hay otro tema, porque ahora sí está cargadita la agenda de pendientes. ¿Qué onda con la creación de una nueva ley para el periódico oficial del Estado? ¿Por qué los cambios? ¿Qué se viene, Héctor?
0: Bueno, los cambios obedecen a la modernidad que requiere ya el protocolo y el proceso de la expedición del periódico oficial. Es una ley que emana de los años 80. Evidentemente, hoy se puede digitalizar, se puede utilizar la forma que se utiliza a través de nuevas tecnologías, y lo que se hace es adecuarla, más que una modificación que tenga una consecuencia de fondo, es facilitarle a través de esta legislación que el periódico se haga de elementos tecnológicos que le permita la actualización oportuna, la difusión efectiva de todo lo inherente a lo relacionado con el periódico del Estado. Entonces, básicamente es para agilizar y para permitir que las adecuaciones en todo momento perfeccionen el trabajo relativo al periódico. Entonces, no hay mayor relevancia que ello, no hay una modificación respecto a las atribuciones o al resultado de la publicación, sino específicamente a la forma de poder procesar todo lo que se publica en ese medio.
1: De acuerdo. Y para finalizar, en la revisión de esta agenda, se vienen también propuestas de modificación a los plazos de precampaña de las candidaturas a gobernador, diputados y presidentes municipales. Quieren que se ajuste a 20 días. Hay que recordar que ya en septiembre arranca el proceso electoral 2027, pero entiendo que casi siempre se dan estas precampañas formalmente entre diciembre y enero, ¿no es así?
0: Es correcto. Mira, el proceso formalmente arrancará, se arranca con todo el protocolo a partir del 15 de noviembre en base a la legislación actual. Y ya sabes que también se ha modificado la instalación precisamente en el caso del CEPAC para esos protocolos y esos procedimientos. Es una propuesta que obviamente habrá de debatirse, habrá de revisarse, es lo que está en la agenda legislativa y estamos en espera de alguna respuesta por parte de la Corte en algunas modificaciones que se realizaron, que por cierto destacar de forma unánime por todas las fuerzas políticas que convergen en el Estado. Hay impugnaciones que están revisando y tendrá que estar todo esto evidentemente en los tiempos legales anteriores, como lo marca la propia ley, antes del arranque de los procesos. Por ello, hay premura en las decisiones, no solamente del propio Congreso, para quienes aún tengan interés en hacer este tipo de propuestas, revisarlas, en su caso procesarlas, votarlas o desecharlas. Sin embargo, también estamos en espera de las resoluciones que se darán por los actos de inconstitucionalidad promovidos ante la Corte, y estoy seguro, querido Jesús, que estaremos en los tiempos necesarios para tener toda la certeza de que el proceso electoral estará en condiciones legales y, por supuesto, de estabilidad política y social para la próxima elección en el 27.
1: Perfecto, pues muy completo. Nada más, cuéntanos los tiempos en esta agenda, a ver, por ejemplo, el tema de lo que tiene que ver con la transparencia, con la ley de transparencia, con la ley de protección de datos personales que van pegados. ¿Esto cuándo se resuelve?
0: Todo esto es una propuesta para ir a un periodo extraordinario, aún no está definido, pero seguramente será antes de que concluya el mes de agosto, recordando a nuestra amable audiencia que nosotros regresamos al Congreso al periodo ordinario a partir del día 14. Entonces sería evidentemente antes de que concluya este mes, querido Jesús.
1: Perfecto. Héctor, como siempre, un gusto tenerte aquí.
0: A tus órdenes, como siempre.
1: Vámonos a la pausa y volvemos. Quédense con nosotros.
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0: Bueno, vámonos con Pati Calvillo, que tiene un reporte sobre qué está pasando con los reclusos de los centros de prevención y readaptación social. Se están credencializando.
1: Con el propósito de garantizar los derechos político-electorales de las personas privadas de la libertad que aún no cuentan con una sentencia firme, el Instituto Nacional Electoral y la Secretaría de Seguridad y Protección Ciudadana del Gobierno del Estado de San Luis Potosí firmaron un convenio de colaboración que permitirá iniciar el proceso de credencialización al interior de los 5 centros penitenciarios de la entidad. El acuerdo fue suscrito por la encargada del despacho de la Junta Local Ejecutiva del INE en San Luis Potosí, Patricia Santos Quevedo, y el titular de la Secretaría de Seguridad y Protección Ciudadana del Gobierno del Estado, Jesús Juárez Hernández, quienes destacaron que esta acción fortalece tanto el respeto a los derechos humanos como los procesos de reinserción social. Patricia Santos explicó que el programa comenzó a finales de agosto con un periodo de capacitación dirigido al personal de la Dirección General de Protección y Reinserción Social.
2: En el mes de septiembre iniciaremos a tener un padrón para tener un estimado de cuántas personas estaríamos credencializando al interior de los 5 centros penitenciarios, y tenemos previsto que aproximadamente a partir de la tercera semana de septiembre podamos ya iniciar con los trabajos de credencialización respectivos.
3: El requisito principal es no estar sentenciado.
2: Es correcto. Bueno, el convenio que suscribimos va en dos vertientes. Para las personas que están privadas de su libertad porque están en prisión preventiva, es decir, aún no cuentan con una sentencia respecto de su situación jurídica, ellas podrán obtener su credencial.
1: Desde el pasado proceso electoral ya se permitió el voto de personas con prisión preventiva y se explicó que para futuras elecciones el sufragio se realizará mediante visitas programadas del personal electoral a los centros penitenciarios. No se instalarán casillas convencionales, sino mesas receptoras de votación al interior de los penales, donde personal del instituto recabará de manera anticipada el voto de quienes integren el listado nominal y cumplan con los requisitos legales.
2: Una integración de un listado nominal de electores, de las personas que se encuentren privadas de su libertad, que estén en aptitud y cumplan con los requisitos legales para poder emitir su voto, y durante el proceso electoral, de manera anticipada, se realizan visitas a los centros penitenciarios de la entidad con la finalidad de recabar su voto de manera ordenada.
3: O sea, no se ponen casillas.
2: Acuden en mesas receptoras de votación, se instalan al interior de los centros penitenciarios para poder recabar la votación de las personas.
1: Por su parte, el secretario de Seguridad y Protección Ciudadana, Jesús Juárez Hernández, destacó que el convenio es resultado del trabajo coordinado con la Dirección General de Prevención y Reinserción Social, responsable de la administración de los 5 centros penitenciarios de la entidad. La medida permitirá fortalecer los programas de reinserción social al facilitar que las personas privadas de la libertad, en los casos previstos por la ley, obtengan una credencial que acredite su identidad y, cuando sea procedente, ejerzan uno de los derechos fundamentales como ciudadanos. Entidades como el Estado de México ya han implementado mecanismos similares para permitir el voto de personas en prisión preventiva, experiencia que servirá como referencia para la aplicación del programa en la entidad.
4: Respeta los derechos humanos, respeta los derechos políticos, promueve la reinserción, nos da orden y seguridad y fundamentalmente promueve la democracia.
5: ¿Cuántas personas se benefician de este convenio?
4: Es precisamente la estadística que le estoy comentando, que de acuerdo a las pláticas hay que revisarlo muy a fondo y proporcionarle un número por cada centro penitenciario al Instituto Nacional Electoral, y de ahí ellos van a hacer su calendarización y programación.
1: Informó Pati Calvillo.
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0: Bien, ya estamos en la semana de arranque de la Feria Nacional Potosina y para platicar de eso está en la línea Fernando Rojo, el presidente del patronato. ¿Cómo estás, Fer?
1: Mi querido Chuy, ¿cómo estás? Muy buenos días, qué gusto saludarte.
0: Igualmente, a ver, cuéntanos, ¿por qué tenemos que poner la atención en la FENAPO 2026? ¿Por qué es la que mejor se ha planeado y la que más alcances podría llegar a tener? Cuéntanos.
1: Pues efectivamente, mi estimado Chuy, como bien comentas, ya el viernes 7 de agosto damos arranque a nuestra feria de esta edición 2026, la mejor del país, con un Teatro del Pueblo, con artistas internacionales, nacionales, una oferta de juegos mecánicos con mayor número que en anteriores ediciones. Y pues bueno, manteniendo siempre lo de la instrucción del señor gobernador, ¿no? Que sea gratuito y dándole todas las garantías a nuestros visitantes, tanto locales como extranjeros, Chuy.
0: De acuerdo. Vale la pena repasar para los que todavía no lo tienen tan claro, que ya pues hay un cartel espectacular tanto para el foro, que es lo que conocíamos como el Teatro del Pueblo, y también para el palenque. Lo podemos ir repasando juntos, ¿no? ¿Te parece? Para que nos expliques a los que no conocemos algunos por qué es importante. ¿Abren el 6 claro. o el 7?
1: El día viernes 7, Chuy.
0: El viernes 7.
1: Inauguramos el Foro de las Estrellas con Gloria Trevi.
0: Ok.
1: Y en el palenque tenemos a Remy Valenzuela.
0: A ver, cuéntanos de Remy Valenzuela.
1: Mira, él es un artista del tema regional, sí, que no ha venido mucho a San Luis Potosí, entonces ha despertado mucha expectativa y pues bueno, los invitamos a que pasen a las taquillas del palenque, tanto como a la página oficial de la boletera, que es Fast Ticket, a que vayan adquiriendo sus boletos. Seguimos el día 8 con un artista internacional en el foro, que es Motley Crue, que también, mi querido Chuy, ha despertado mucho interés, ¿verdad?
0: Por supuesto, pues es probablemente la banda que puso el glam metal, pues como base angular de una generación. Angelinos, tremendos. Viene la alineación original, vienen los cuatro, ¿no? Y parece que va a ser una locura lo que va a hacer Vince Neil, Tommy Lee y los demás integrantes de Motley Crue, que también pues impactaron a todo el mundo cuando dijeron que venían.
1: Sí, porque ya ves que el señor gobernador ha hecho ha puesto mucho interés en traer artistas de primerísimo nivel para nuestros compañeros potosinos. Y bueno, también es el caso que también viene Katy Perry al Foro de las Estrellas.
0: Sí.
1: Viene un DJ muy muy muy actual ahorita en el gusto de la gente, que es Bizarrap. Y ven, como también lo comentas tú en el palenque, pues bueno, los artistas de primer nivel, ¿no? Grupo Firme, Julión Álvarez, Conjunto Primavera, Matute, para todos los gustos tenemos oferta tanto en el foro como en el palenque.
0: Sí, va a estar María José también en el palenque. Para los que les gusta la parte regional, pero más tradicional, pues Ramón Ayala, nada más y nada menos. Va a estar pesado, ¿no? En el palenque también con Invasores.
1: Viene pesado e Invasores, vienen los dos grupos en la misma función. Entonces, pues sí, está muy, muy atractivo, la verdad, el cartel, tanto del palenque como del Foro de las Estrellas.
0: Y para los que les gusta la música, pues contemporánea urbana, viene desde Argentina Bizarrap y también un clásico ya del pop nacional, Sin Bandera, ¿no? Este dueto México-Argentino que pues es de los más consentidos. Para los chamacos también están Kenia Oz, que es una de las artistas nuevas más vigentes dentro de pues el espectro de la música pop. Y pues como decías, Grupo Firme, que es un verdadero fenómeno.
1: Y Grupo Firme viene al palenque el jueves 21, también, como bien comentas, al foro viene Javi, que también está muy actual entre los jóvenes. Los Tigres del Norte nos cierran nuestra feria.
0: Super.
1: Y pues la verdad es que muy muy completa y muy balanceada como cada año.
0: Por supuesto. Y bueno, pues viene Manuel y Mijares, por supuesto, al palenque, que son una garantía de los máximos, parte de los máximos exponentes de la música pop y las baladas en nuestro país. Y el mero día de San Luis Reyes, Katy Perry, ¿no? Para que la gente no se lo vaya a perder. Probablemente es lo sí, más claro. impactante de todo.
1: Sí, el martes 25, como bien mencionas, mi tío Chuy.
0: Y ahora, en el ámbito sí. de las otras cosas que siempre suceden, ¿no? Tanto las exposiciones, la parte comercial, el ámbito ganadero, restaurantes, atracciones. Cuéntanos más, Fer.
1: Sí, mira, como bien comentas, la zona ganadera, ahora cambia su formato por instrucciones del señor gobernador. Ahora va a ser más bien como una expo, en lo cual vas a poder encontrar implementos para el campo, desde una carretilla hasta una camioneta, con apoyos que la Secretaría de Desarrollo Agropecuario estará dando al campesino y al usuario. Habrá también ahí un espacio de CICIDE para dar apoyos, tendrán descuentos, va a estar muy muy muy atractivo.
0: De acuerdo, entonces la inauguración es este jueves, ¿sí?
1: Este jueves 7 de agosto a las 7 de la tarde lo tenemos programado, mi querido. Sí.
0: Ok, jueves 6, ¿para qué?
1: No, viernes 7.
0: El viernes, ok.
1: El viernes, sí. Ahora nosotros traemos a la arena un espectáculo que es un tema de reining, que es parte de las actividades de la feria, y ese sí empieza el día jueves 6.
0: Ah, okay.
1: Pero la inauguración formal de nuestra CENAPO 2026 es el viernes 7 de agosto, mi querido.
0: Perfecto.
1: Del 7 al 30.
0: De acuerdo. ¿Cuántos días son? ¿Cuatro semanas?
1: Sí, son 24 días, del 7 al 30.
0: De acuerdo. Perfecto, para que toda la gente esté pues completamente involucrada. Es totalmente gratuita, como se ha hecho pues ya una buena tradición desde hace algunas ediciones, y ustedes pueden disfrutar de todo. La vez pasada también había un casino, ¿se va a mantener?
1: No, este año ya no fue posible, no va a haber el casino. Lo que sí, hubo una atracción en el pabellón 4, que era una pista de hielo. En esta ocasión viene un circo, y un tema para los niños muy atractivo, que es una área de personajes como Peppa Pig, Transformers, de la marca Hasbro. Ahí en el pabellón número 4.
0: Perfecto. Bueno, pues se viene ya, arranca formalmente este viernes, desde el día 7 entonces de agosto hasta el día 30, disfrutaremos de la feria más grande de este país, que es la Feria Nacional Potosina. Mi querido Fer, mucha suerte, felicidades y gracias.
1: Te agradezco mucho, ahí te esperamos. Un abrazo muy fuerte.
0: Pronto. Claro que sí.
1: Buen día.
0: 8:12, vámonos con música. Ok. Ahí está Motley Crue, ¿no? Esta es una de las grandes canciones de Motley Crue de toda la historia, Kickstart My Heart. Hasta, imagínense, es tan potente que hasta tiene una atracción en Universal Studios de esta canción. Venga.

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0: Bien, vámonos rápidamente con información importante de esta mañana. Todo el problema que ha sucedido en Ceuta es un asunto complicado de entender. Voy a tratar de explicarles. El conflicto en Ceuta es una crisis migratoria geopolítica provocada por la entrada masiva repentina de decenas de miles de personas desde Marruecos hacia esta ciudad que es autónoma, pero es parte de España, en el norte de África. Este es un territorio soberano de España que está situado en el norte de África y que hace frontera con Marruecos. La frontera terrestre, junto con Melilla, representa la única frontera terrestre directa entre la Unión Europea y el continente africano, entonces es estratégica. Tiene altísima presión migratoria. Expertos señalan que las crisis de entradas masivas no son espontáneas, sino una herramienta de presión geopolítica por parte de Marruecos en respuesta a tensiones o movimientos diplomáticos de España. Perdón. Los roces recientes están vinculados a los equilibrios diplomáticos entre España, Marruecos y Argelia, así como posturas sobre el Sahara Occidental. Ahora, la llegada súbita la semana pasada de miles de personas desbordó los recursos logísticos. España desplegó fuerzas de seguridad adicionales y efectivos del ejército para apoyar en el control fronterizo. Los gobiernos buscaban canales de diálogo para frenar los cruces irregulares, mientras que el conflicto reflejaba una disputa de poder más amplia en el Mediterráneo Occidental. Bueno, vamos a escuchar lo que se está diciendo en este momento alrededor del tema en Ceuta, ¿no? De las críticas a los halagos tras la reunión urgente de los ministros de Interior de la Unión Europea por esta crisis migratoria, vamos a escuchar lo que dijeron.
1: Satisfecho con el resultado de la reunión con sus homólogos europeos,
2: ha quedado claro que en modo alguno el espacio Schengen se ha visto comprometido en esta crisis.
1: Asegura que también han reconocido la cooperación de Marruecos,
2: con quien hemos trabajado de una forma firme para evitar cualquier tragedia humana, cualquier violentación de las fronteras.
1: Trabajo conjunto, insiste, que ha dado frutos.
2: Es lo que ha permitido que haya sido factible el retorno de la inmensa mayoría.
1: Dentro, según ha podido saber La Sexta, ha aportado cifras para sostener que España cumple con sus obligaciones en materia migratoria. Y fuera ha dicho que espera que Italia levante las restricciones.
2: Un repensamiento de la situación. Y yo es lo que pido y solicito, e inmediatamente se levanten esos controles.
1: En las últimas horas, Italia ha calificado de fracaso la gestión de España. Y la respuesta del Ejecutivo ha sido que se miren al espejo.
3: Que es el país que tiene el mayor número de entradas irregulares en Europa. Italia no es capaz de resolver esa situación, mucho menos como lo ha hecho España. Ya le gustaría a Italia.
1: Solo en 2025, Italia casi duplica a nuestro país en llegadas irregulares. Cerca de 66.300 personas frente a 36.775. Y Sánchez lanzaba esta horquilla de datos de los últimos 5 años para recordarles la distancia que les separa. Satisfecho con...
0: Bueno, pues ahí está lo que está sucediendo en esta parte. Rápidamente, noticias de esta mañana. Gerardo Mérida Sánchez, el exsecretario de Seguridad de Sinaloa, pospuso la audiencia en Nueva York para revisar su caso.
4: La audiencia del exsecretario de Seguridad Gerardo Mérida Sánchez en Nueva York, Estados Unidos, fue pospuesta. La Corte Federal confirmó a Milenio que no hay sesión programada ni fecha para llevar a cabo la revisión del avance del proceso penal iniciado en contra del mexicano. Tras su primera audiencia, el 1 de junio, la jueza anunció que el martes 4 de agosto a las 14:30 horas se llevaría a cabo una nueva sesión. Sin embargo, en los registros judiciales del caso 23-CR-180 no aparece el anuncio de la referida audiencia. El general en retiro, de 66 años de edad, se entregó de manera voluntaria tras ser acusado de tener supuestos vínculos con el cártel de Sinaloa. Actualmente permanece en prisión preventiva en el Centro de Detención Metropolitano de Brooklyn.
0: Bien, esta mañana en la conferencia del pueblo de la presidenta de México, dos temas importantes relativos a lo mismo. La presidenta firmó el nuevo decreto para fortalecer la transparencia en el gobierno federal y garantizar el acceso a la información para todas y todos los mexicanos. A ver, vamos a escuchar. No, bueno, vamos a escuchar entonces a la secretaria de la Secretaría Anticorrupción, Raquel Buenrostro, que nos explica de qué va esto que acaba de firmar la presidenta.
5: Ya les informó la presidenta cómo queremos nosotros fortalecer ese principio de máxima publicidad que señala la Constitución. Para hacerlo rápido, primero haremos un decreto que se publicará el día de hoy, pero tenemos consideradas modificaciones a la Ley General de Transparencia para que esto también quede en ley. La siguiente, por favor. ¿Qué hemos hecho y qué hemos trabajado para la máxima publicidad y el mejor acceso? Primero, pues este decreto lo que va a buscar es impulsar a que todas las instituciones publiquen información más allá de las obligaciones legales. Como ustedes saben, cuando el INAI terminó y que iba a ser transferido una parte de la Secretaría de Anticorrupción y Buen Gobierno, el portal de transparencia estaba caído casi todo el tiempo. Estaba siempre abajo. Bueno, durante nuestra recepción de la plataforma la hemos estado estabilizando, ya que es una plataforma que cuenta con más de 8 años que fue creada. Esto para que todo el mundo tenga un acceso oportuno a la información. Se incorporaron también nuevas herramientas de descarga de información que permite para todos los que consultan bajar la información de manera más fácil y además que la puedan manipular o analizar de manera más esquemática, también con mayor facilidad. Y a más tardar en 30 días hábiles se incorporará más información de interés público. La PNP contará, la plataforma contará con contenidos más completos y actualizados para su fácil consulta. Esto es para que aprovechemos al máximo la publicidad y también tengan un acceso más oportuno. La siguiente, por favor. ¿En dónde está orientado este decreto principalmente? En 4 áreas. Uno es la parte de contrataciones públicas, la parte de filiales de Pemex y CFE, fiscalización y auditorías, y es una invitación para sumarse también a todos los poderes y a todos los niveles de gobierno. Esta información se concentrará y se mantendrá actualizada en la plataforma. La siguiente, por favor. ¿En qué consiste cada uno de estos puntos? En materia de contrataciones públicas, lo que vamos a hacer es tener más oportuna la información. Actualmente se publica cada 3 meses, lo vamos a publicar de manera mensual para que esté permanentemente actualizada toda la parte de contrataciones. Entonces, todos los contratos del gobierno federal se publicarán de manera mensual. La siguiente, queremos platicarle, como ya les informó la...
0: Bueno, pues esta parte de lo que se ha estado generando en este momento, vamos a la pausa y regresamos. Quédense con nosotros.
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No todas las pérdidas reciben permiso para convertirse en duelo. Hay relaciones que terminan y no pueden llorarse públicamente, ¿no? Un amante, una pareja que nunca fue reconocida, probablemente un vínculo sexual intenso, una relación virtual o incluso la pérdida del deseo por alguien.

0: emocionalmente cuando alguien siente que no tiene permiso para llorar.
1: Me encanta el tema y además te agradezco mucho la forma en la que introduces este tema, porque diste en el clavo, Jesús. De lo que quiero hablar un poquito hoy es justamente de esto, algo que normalmente no nombramos. Y lo cierto, Jesús, es que lo vivimos casi todo el tiempo y estas pérdidas que, no, como bien decías, como que no tienen permiso de dolernos, ¿no? Y sin embargo, las cargamos no solo en silencio, sino a veces en soledad. Porque si no, no sé si atreverme a decir nadie más las reconoce como pérdidas, por lo menos la sociedad como en general no las reconoce como tal. Y para meterme un poquito en este tema, Jesús, te cuento, quiero cruzar dos ciencias desde donde yo me acerco a ellas, que es desde la psicología, que es justamente la tanatología y la sexología. Y en particular porque te cuento que recientemente terminé una formación en tanatología y justamente por eso, porque me di cuenta que a mi consulta sexológica me estaban llegando varios procesos de duelo.
0: ¿Sí? Creo que perdimos un poquito la señal. Bueno, vamos a volverlo a intentar en unos minutos. Por lo pronto, pues nos comentaba Ángel, ¿no? Que estaba en este proceso de indagatorias personales sobre el tema de la tanatología, que es este recurso, esta ciencia, disciplina, que justamente estudia la manera de enfrentar las pérdidas, los duelos. Nos contabas, Ángel, que estabas estudiando también tanatología y que de ahí te surgió esta idea. Por favor, retomemos.
2: Jesús, qué pena, la tecnología de repente no funciona. Justo, me di cuenta en la consulta sexológica que de pronto me llegaban ciertas pérdidas, que en efecto no eran reconocidas y tenía que desarrollar un poquito de herramientas de mi lado para poder acompañar a mis consultantes y ver desde la tanatología, a ver si podía encontrarlo. Entonces me formé un poquito, tuve una formación en tanatología y quiero empezar para ahí, porque a lo mejor hay gente que ha escuchado este nombre y no está muy familiarizada con lo que es la tanatología. Para quienes no la conocen, la tanatología es esta disciplina que estudia justamente los procesos de duelo y de pérdida, ¿no? Y nos dan herramientas para poder acompañarlos, tanto propios como ajenos, cuando algo que valorábamos deja de estar. Ojo, aquí es la parte importante. Dije algo que deja de estar, no necesariamente alguien que muere. Y es que aquí es donde me quiero detener, Jesús, porque empieza todo lo que quiero contarles un poquito hoy. Cuando pensamos en duelo, casi automáticamente pensamos en un funeral. Es decir, en efecto, la muerte es la pérdida más evidente, la más visible, la que decías ahorita hace ratito, la que tiene rituales, permisos en el trabajo, gente que te lleva de comer, que te acompaña, que te manda mensajito. Pero la tanatología en realidad nos habla de algo mucho más amplio. Cualquier pérdida significativa activa un proceso de duelo. Perder un trabajo, una etapa de vida, una capacidad del cuerpo, una relación, una expectativa que tenía sobre el futuro, o incluso, por ejemplo, una forma de ser que ya dejamos atrás. Todo esto puede doler y todo eso, cuando duele, merece ser acompañado. Y el problema es que socialmente solo le damos permiso, entre comillas, de doler a ciertos tipos de pérdida y las demás se viven, como te decía, un poquito en soledad. Y aquí es donde entra el concepto que ya introducías, ¿no? El concepto de duelo y desautorizado, de pérdidas desautorizadas, y las llamamos así aquellas pérdidas que la sociedad no reconoce como tal, no las valida, no las legitima como dignas de un duelo. No es que la pérdida no exista, ojo, o que no duela, es que el entorno, ya sea la familia, el trabajo, incluso a veces el sistema de salud, no les da un lugar. No hay un rito, no hay un pésame, no hay un permiso laboral. A veces ni siquiera hay un lenguaje para poder nombrarla. Y esto pasa por distintas razones, porque la relación, como bien decías hace ratito, no era, entre comillas, oficial, porque la pérdida no es visible para quienes nos rodean, porque el vínculo a lo mejor no cabe en las categorías que reconocemos como legítimas, o simplemente porque el tema a veces incomoda, ¿no? Y preferimos no hablarlo. Pero cuando una pérdida es desautorizada, quien la vive suele sentir que no tiene derecho a estar mal, que no tiene derecho a pasar por un proceso de duelo. Y eso, paradójicamente, pues puede doler un poquito más que la pérdida misma. Y aquí es donde quiero llevarnos al territorio que casi nunca se explora. La sexualidad está llena, llenísima de pérdidas desautorizadas. Ya nombrabas tú un montón.

0: al principio. Y pensemos en cuántas experiencias vinculadas a nuestro cuerpo, a nuestro deseo, a nuestra identidad, no sé, a nuestros vínculos afectivos, sexuales, no tienen un espacio social para ser, vamos a llamarlo ahorita así, lloradas. La sexualidad sigue siendo un terreno cargado de tabú, de vergüenza, de silencio, como lo hemos platicado millones de veces en este espacio. Y cuando algo ya es en sí mismo difícil de hablar, en la cotidianidad, bueno, pues perderlo es todavía más difícil de nombrar. Entonces, tenemos una suerte de doble desautorización, la de vivir una sexualidad que no siempre es validada y la de no poder llorar cuando cuando lo que se pierde está en relación con ella, ¿no? Por eso creo que la sexología necesita de tener esta lente también tanatológica y viceversa, una tanatología que no va acompañado de lo sexológico, a veces no viene completa, porque acompañarse o acompañar la sexualidad de las personas también implica, pues precisamente acompañar sus pérdidas. Entonces, aquí quiero, tú dabas algunos ejemplos, Jesús, quiero platicar y rebotar algunos ejemplos, porque me parece que es muy útil que la gente pueda desde ya empezar a entender a qué me refiero en ejemplos ya muy concretos. Y quiero introducir cinco pérdidas de manera muy breve, porque son pérdidas que o rara vez escuchamos nombrarlas como tal, pero que muchas veces la mayoría de las personas que nos están escuchando las viven, las atraviesan de alguna forma. La primera, aquí me parece que es la más evidente cuando hablamos desde el terreno sexológico, tiene que ver con, por ejemplo, un duelo de identidad al salir del closet, por ejemplo, o a una persona que transiciona desde el punto de vista identitario. Ganar autenticidad, porque recordemos que un proceso de transición o vivir, salir del closet, significa apostarle a vivir de una manera auténtica. Ganar autenticidad casi siempre implica también perder algo, la vida que te habías imaginado tú o la vida que se había imaginado la gente cercana a ti. Muchas veces, como fue mi caso en su momento, vínculos familiares que se pueden romper o por lo menos transformar, una idea de un futuro que vas a tener que soltar, ahorita vamos a hablar un poquito más cómo se ve eso, salir del closet o transicionar. Puede ser profundamente liberador, pero no anula el duelo, por lo que también se deja atrás. Y rara vez Jesús se nombra esa parte. Un segundo ejemplo, por ejemplo, es el duelo que vienen en cambios en el cuerpo y en la función sexual. Pues esto puede ser por enfermedad, porque tuviste una cirugía, porque llegaste a una etapa nueva de tu vida, porque estás enfrentando menopausia, porque estás tomando algunos medicamentos, perder cierta capacidad de sentir, de desear, de tener un cuerpo que respondía de una manera y ahora responde de otra. Muchas veces el entorno médico familiar celebra que la persona esté viva, ¿no? Oh, sana, pero ese cambio en la vida sexual o en la forma en la que percibes tu corporalidad queda completamente fuera de la conversación, como si no importara. Y por ejemplo, aquí te cuento algo muy personal. Recientemente, a la semana pasada, mi papá estuvo en el hospital por un tema ahí de salud, no muy grave, pero que tiene que ver con un tema de un tema respiratorio. Ya salió, ya está bien, ya logró contar este nuevo reto. Pero vivimos como familia y lo vimos con él, esta sensación de pronto de perder una capacidad de corporal que antes, a lo mejor hace 20 años, una gripita no le hubiera hecho tanto daño como lo que le hizo esta vez, ¿no? Y esta necesidad y capacidad que en este caso tuvo su entorno para poder validar esta, vamos a llamarle así, pérdida de que tu cuerpo no responde igual que antes, es bien importante. Y las personas adultas mayores no siempre son reconocidas en ese sentido. Al contrario, la sociedad se acciona en automático menos para validar la pérdida y más para infantilizar, ¿no?, a las personas adultas mayores. Entonces, esta parte es importantísima, poder acompañarla con personas adultas mayores. Parte de lo que aprendí mucho en tanatología es que quienes normalmente más se acercan a la tanatología, a un espacio tanatológico, son personas adultas mayores, no porque tengan una enfermedad, un padecimiento específico, sino porque han llegado a una etapa de la vida en la que hay tantas pérdidas. Pensemos en pérdidas como las que te decía ahorita, en su corporalidad, en sus capacidades corporales, en la función sexual, etcétera, etcétera. Pero también pérdidas sociales. De pronto te vas quedando a veces sin las personas con las que compartiste toda tu vida, etcétera. Y son quienes requieren muchas veces de este acompañamiento. momento. Un tercer caso, Jesús, es el duelo que ya decías tú ahorita al principio, que me parece importantísimo validar por relaciones que no son necesariamente socialmente reconocidas. Por ejemplo, relaciones no monógamas, personas, vínculos, como decías hace ratito, a lo mejor el amante, vínculos con personas casadas, ¿no? Relaciones que la sociedad no valida como legítimas. Cuando estas terminan o cuando alguien muere dentro de ellas, quien las vivió, muchas veces no tiene con quién compartir ese dolor porque el vínculo nunca fue reconocido públicamente. Y esto ya es uno de los ejemplos más clásicos del duelo desautorizado, y pues la sexualidad aparece constantemente. Al margen, por ejemplo, de lo que podamos opinar sobre el tipo de relación que pudo haber tenido alguien, tenemos muy estigmatizado el tema de las relaciones que como bien las nombrabas, déjame nombrarla así, el amante o la amante, pero todo mundo conocemos a alguien que ha tenido ese tipo de relación. Lo normalizamos mucho en nuestras conversaciones cotidianas, pero cuando llega el momento de vivirse un duelo, y ojo, puede ser que el duelo se viva porque la relación terminó, o puede ser que el duelo se vive porque en efecto alguien murió, alguna de las partes murió dentro de esa relación, pues normalmente incluso se le pide a esa persona respeto para la familia, ¿no? Pero se invalida por completo el vínculo que sí estaba construido y que sí se vivía todos los días. Poderlo reconocer dentro de la sexología y dentro de la tanatología es importantísimo. Para quienes me estén escuchando, que vivan algún tipo de estas relaciones, que sepan que la sexología es un espacio seguro para ellas. El cuarto ejemplo que te quiero poner, Jesús, es el duelo reproductivo en trayectorias que no son las no heteronormativas. Por ejemplo, pérdidas gestacionales, ¿no? Dificultades para concebir, o la decisión a veces un poquito impuesta por el propio cuerpo o el contexto de no tener hijos, personas que son infértiles, por ejemplo, o personas LGBTIQ+, que no necesariamente tenían la expectativa de tener una familia, pero no pudieron tenerla. En fin, todos estos duelos suelen quedarse todavía más invisibilizados porque ni siquiera se asume socialmente que estas personas a lo mejor deseaban la maternidad o paternidad en un primer lugar. Y el último duelo, que lo hemos platicado mucho en este espacio, pero que no quiero dejar de decirlo por la importancia que me parece que tiene, es el duelo por un diagnóstico de VIH. Recordemos que un diagnóstico de VIH no es solo una noticia médica, es para muchísimas personas el inicio de un duelo que casi nunca se nombra como tal. Se pierde muchísimas veces una cierta idea de la propia sexualidad como algo sin consecuencias, se pierde al menos por un tiempo la espontaneidad en los encuentros sexuales, en muchos casos se pierden también la certeza de que ciertos vínculos van a sostenerse después de que puedas contar esta noticia, y el acompañamiento clínico suele enfocarse justamente con toda la razón en lo médico, ¿no? Es en la carga viral, en el tratamiento, en la adherencia, pero rara vez se abre un espacio para llorar lo simbólico, la autoimagen, la confianza, no sé, la forma en la que esa persona imaginaba su vida sexual y afectiva antes del diagnóstico. Y ese silencio, sostenido además por el estigma que todavía rodea al VIH, pues es una de las formas más claras de una pérdida desautorizada dentro de la propia sexualidad. Con esto, Jesús, no busco darles una lista, por supuesto, cerrada, sino más bien una invitación a quienes nos escuchan para que la próxima vez que alguien les comparta algo que perdió dentro de su sexualidad o algo afectivo y que sientan un impulso de, bueno, pues tampoco es para tanto, detenerse. Porque quizás lo que están escuchando es precisamente una pérdida desautorizada. Y a veces lo único que necesita la persona es que no necesariamente es que le resolvamos algo, sino que le digamos, esto que sientes tiene sentido y tiene derecho a dolerte. Validar, Jesús, no cuesta nada y puede cambiarlo absolutamente todo. No sé qué opines, Jesús.
1: Pues opino en primer lugar que es súper nutritivo escuchar esto porque me imagino que hay mucha gente que está accediendo por primera vez a decir, por fin están hablando de esto, ¿no? Y lo están haciendo categóricamente. Y entonces, no solamente perdemos personas, podemos perder también esta parte del deseo de la vida sexual que teníamos antes de una enfermedad, como lo acabas de decir. La confianza. ¿Qué onda con la pérdida de confianza después de una infidelidad? Claro. De una infidelidad. Porque además, en esa parte de las infidelidades, es muy difícil ser a quien cuernearon, ¿no? Es muy difícil. Soy un imbécil, me vio la cara, es complicado. Y como claro. decías, la parte también de nuestra identidad erótica, ¿no? ¿Cómo se procesa ese duelo que tenemos en la intimidad? Y además, ¿cómo somos muy poco empáticos como sociedad? Porque el entorno siempre lo minimiza.
0: Totalmente. No, y qué bueno que de verdad valoro profundamente el espacio que me regalas en estos minutos, porque es importante. Alguien nos está escuchando, Jesús, que está pasando por algo así. A lo mejor hoy pusimos ejemplos muy relacionados con la sexualidad o con este tipo de cosas, pero cualquier persona que nos esté escuchando puede pensar en aquel momento en el que algo perdió algo, tuvo una pérdida, que puede haber sido laboral, a lo mejor se salió de la universidad, no sé, lo que sea. Y que sintió que la gente volteó, las personas a su alrededor dijeron, oye, pero no es para tanto, las cosas van a mejorar, pero que dolía mucho y que dolía profundamente. Que sepan que tanto la tanatología como por lo pronto la sexología, que son las dos áreas a las que hoy puedo decirme que me acerco, en las que me siento confidente para poder acercarme, son espacios seguros. Necesitamos las personas saber que hay espacios en los que no hay no hay requisitos para parámetros en los que puedas venir a contar tu historia y para que sea lo suficientemente trágica, ¿no? Y es que hemos entendido la psicología o los espacios terapéuticos normalmente para los problemas muy graves, para lo que no, cuando parecemos que estamos en las peores crisis, y no, a veces basta con que algo duela un poquito para necesitar ser escuchada o escuchado. Y existen estos espacios, Jesús. Ahí estamos.
1: Perfecto. Ángel, te mandamos un abrazo, como siempre, maravillosa y nutritiva tu colaboración con este espacio. Te apreciamos mucho de tu presencia y estaremos en contacto pronto.
0: Un abrazo fuerte, Jesús.
1: Hasta pronto, Bausa.

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Bien, son las 8:56. Gracias por seguir con nosotros. Rápidamente vamos a revisar uno de los temas que hoy se está pues poniendo en la palestra. La importancia de los ingresos fiscales por exploración y producción de petróleo y gas natural para las finanzas públicas de México han caído de manera relevante durante la última década. Es un asunto extraño porque parte de pues el ideario de la 4T tenía que ver con esto, pero no lo han llevado bien. Una cosa es decir que quieren promover pues el respeto, la mejor utilización y que el petróleo es nuestro y que todo eso. Y otra cosa es que lo hayan operado correctamente. Datos de la Comisión Económica para América Latina y el Caribe, la CEPAL, muestran que estos recursos pasaron de representar un 13.1% de los ingresos totales del gobierno en 2015 a solo 4.1% en 2025. Es una caída tremenda. Imagínense, en 10 años los ingresos que obtiene el gobierno por exploración y producción han venido a la baja de manera terrible, de ese 13.1 del 2015 al 8.7 en 2016. ¿No? Y después del 2018, en el 14.1 al 5.0 en 2020 con la pandemia, y después del 13.5 en 2022 que comenzó la guerra en Ucrania, al 2025 4.1. es la CEPAL quien da estos datos. Especialistas explicaron que la caída se explica por dos vías: la reducción y posterior eliminación del derecho por utilidad compartida que debía pagar Pemex por extraer y vender petróleo y gas, y la baja en la producción y exportación de dichos hidrocarburos. Nos vamos con un resumen de lo más importante que les tenemos también en mgnoticias.mx. A las 6:00 p.m. regresamos con una mesa cuadrada de adelanto. Jorge Saldaña, Osvaldo Ríos estarán con nosotros el día de hoy, así que no se lo pierdan.

0: prisión preventiva a LR1, presunto autor intelectual del asesinato de Carlos Manso. Tasa de homicidios de México cae a 21.4 por cada 100.000 habitantes según el INEGI. INE se va de vacaciones sin resolver campañas anticipadas. Precampañas inician el próximo 10 de septiembre en algunos estados. Ricardo Monreal de Morena propone que diputados que busquen la reelección no pidan licencia para evitar freno a la agenda legislativa. Claudia Sheinbaum avanza en la regulación de las redes sociales. Anticipa que a finales de agosto presentará su propuesta. Mario Delgado, secretario de Educación, dijo que el uso constante de celulares y actos como el scrolling infinito pueden generar un comportamiento compulsivo, principalmente en las y los niños y adolescentes. SAT venderá en subasta pública el 82.6% de las acciones de la empresa que controla el complejo del Hipódromo de las Américas y un permiso para 65 casinos para cubrir deudas fiscales de la empresa española Codere. Al menos 72 migrantes murieron intentando entrar a Ceuta desde Marruecos. Se desploma una avioneta turística cerca del sitio arqueológico de las líneas de Nazca en Perú. Murieron 2 españoles, 2 alemanes y 2 peruanos. Donald Trump lucra ahora con Truth Social. Vende sus mensajes anticipados por $100,000. Censura en Pakistán. Ciudadanos reportan bloqueo del medio Al Jazeera tras cobertura del proceso electoral. Papa León XIV alerta contra la avaricia que lleva a olvidar a los necesitados. Evacúan a casi 88.000 personas en China ante alerta por intensas lluvias y tormentas. Más de 65.000 personas han sido evacuadas y 700 viviendas han resultado arrasadas por los incendios que azotan en los últimos días el noroeste de Estados Unidos, especialmente el estado de Washington. México persigue su primera League's Cup y las estrellas de la Major League Soccer. El brasileño Paulo Victor, jugador de Querétaro, es acusado de dar premeditadamente un balonazo en la cara a Katia Itzel García. El técnico argentino Mauricio Pochettino seguirá como seleccionador de Estados Unidos hasta el próximo Mundial de 2030. UEFA considera tomar acción legal contra la FIFA. Exige que no se elimine documentación del proyecto FFE. El actor Vincent Pastore, conocido por interpretar el papel de Salvatore Bonanspiero, Big Pussy, en la serie de Los Soprano, falleció este sábado a los 80 años en Nueva York. Ariana Grande pausará sus apariciones públicas al terminar su gira debido a los comentarios sobre su aspecto físico y su salud. Spider-Man Un Nuevo Día arrasa con casi $100 millones en su primer fin de semana de estreno. El grupo de K-pop Card se separará después de su última gira mundial tras casi 10 años juntos. Santa Fe Clan acusa agresión policial contra sus trabajadores por parte de elementos de la Policía Municipal de Guanajuato Capital. La dependencia afirma que atendió denuncia vecinal.
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1: Nueve de la mañana, ya con 8 minutos. Muy buenos días, San Luis Potosí. Por acá estaremos hasta las 11 de la mañana.

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1: Ya 9 de la mañana con 15 minutos. 9 con 15.

0: ya con 18 minutos. Muy, pero muy buenos días tengan todas y todos ustedes. ¡Qué gusto saludarles! A través de la frecuencia que tiene la energía total, obviamente. Factor 96.1. ¡Sí! Arrancamos esta mañana con toda la energía total, amigas y amigos. O si a lo mejor tú me dices, no, Laura, yo no me desperté con toda la energía total. Ayúdame, por favor. Aquí te ayudamos, ¿cómo no? Te ayudamos con buena música. Vamos a tratar de cosechar toda la buena vibra y toda la energía total. ¿Qué es lo que tienes que hacer? Nomás quédate aquí con nosotros. Se viene chismecito, se viene buena música y muchas cosas más. Así que gracias por estar en sintonía y sobre todo, quédate aquí todo el día, todo el día. Amiga y servidora Lau Duarte, el día de hoy, si tú me lo permites, te acompaño hasta las 11 de la mañana. A nombre de nuestra queridísima Lili Aguilera, pues bueno, durante estos días te voy a acompañar en este horario. Así que a darlo todo, señoras y señores, a darlo todo porque es mole de olla. Arrancando esta mañana de martes, martes 4 de agosto ya, estamos en agosto. Ya. Arrancando este mesecito que ya prácticamente nos indica que estamos o pasamos ya la mitad de año. Ya la pasamos. Ya ahorita todo el mundo anda muy... ¿Qué es que? ¿Spooky? ¡Ay, ahora qué es eso! ¡Zapesote! Que se oiga bien el zape. ¡Despiértese! ¡Váyase por su café, por sus tamales o sus gorditas! Necesitamos energía a primera hora. Ajá, no, mi musiquita, ¿qué pasó? ¿Qué pasó? Bueno, necesitamos, ándale, energía a primera hora. Así que no se te olvide desayunar, échate tu cafecito. Bueno, antes del café, échate un vasote de agua. Un vasote de agua y luego ya te echas tu cafecito o tu tecito. Y con eso ya decides, gorditas, tamales. O tacos. O ¿qué será? ¿Qué se desayuna un martes en la mañana? ¿Un pan con café? Lo que sea, pero que nos dé energía. Fíjate que el día de hoy, 4 de agosto del 2026, así como cada año, se conmemora y se celebra el Día Internacional del Leopardo Nublado. ¡Ay, ahora! ¿Cuál es ese? Parece un gatito. Mira, aquí tengo una foto y parece como un gatito. Está muy lindo. Yo creo que es una especie en peligro de extinción. Por eso se conmemora su día. Pero a ver, hoy, 4 de agosto, ¿qué más se celebra? ¿Quién anda de manteles largos? Mándame al cumpleañero o a la cumpleañera. 4448-442961 para felicitarle. Para hacerle el día. Para decir, no se nos olvidó tu cumpleaños. Te estábamos preparando una sorpresa. Que por cierto, hoy también es el santoral de Violeta, Rubén y La. ¡Hora que La tú! Pues dice La. Puede ser la Laura. Puede ser la Zaira. Puede ser la Betty. Bueno, 9 de la mañana con 22 minutos, amigas y amigos. Arrancamos este día. Y no te desconectes porque se viene más música y mucha más energía total. Así que pausa y regresamos ya a las 9 de la mañana con 22 minutos.
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amigas y amigos de Factor 96.1 Energía Total. 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
1: Ya a las 9 de la mañana con 30 minutos.

0: de la mañana, ya con 39 minutos. 9:39, estás en Factor 96.1 Energía Total. Muy buenos días. ¿Ya desayunaron? ¿Ya fueron por su tacita de café? Si no, pues bueno, aquí los espero. Y en lo que van, vámonos directo y sin escalas a la pregunta del día de hoy. Sí, sí, sí. Voy a empezar con una pregunta y voy a empezar un poquito filósofa. Poquito, nomás te voy a poner a pensar poquito y ya me mandas tu respuesta durante este tiempecito que te voy a estar acompañando aquí en Factor. Mira, saluditos por acá. Muy buenos días. Buenos días a Jorge. Dice, bendiciones para ti, tus radioescuchas. Hoy es el cumpleaños de la mamá de mis hijos. Y dice, una felicitación a Dulce Guevara de parte de Jorge Palacios y a mis hijos Jimena y Esteban. Y a ti, Laurita, muchas gracias. Muchas gracias, muy buenos días y feliz cumpleaños. Mira, avísame cuando nos estés sintonizando para ponerle las mañanitas, ¿ok? Me avisas, Jorge. Bueno, ahora sí, ¿cuál es la pregunta del día de hoy? Fíjate que, déjate contextualizo primero. Hay un artista que a raíz de todo el escrutinio público ha decidido poner límites de cierta manera. Y esa es la pregunta. ¿Has sabido poner límites con las personas que sean necesarias como para rehabilitarte o recuperar tu paz o tu esencia, vaya? ¿Has puesto límites a las personas que nomás no dan una y que nada más te roban energía? A lo mejor nosotros que no somos figuras públicas de talla internacional, se nos podría hacer un poquito más fácil poner límites, pero vamos a platicar del caso de Ariana Grande, porque habla sobre la decisión de hacer una pausa en su carrera. Mira, uno es bien bueno para decir, hacer y deshacer en cuanto a los artistas. Y hablo de las opiniones, hablo de las opiniones en general. Vamos a poner una rolita de Ariana Grande para como que contextualizarnos bien. I Tough. Esta es una de las rolas que tenemos en programación, que por cierto es muy linda. Se llama Hate That I Made You Love Me. Pero la cosa no va por ahí. La cosa está en que sí, hemos visto que Ariana Grande en redes sociales o en sus presentaciones, en eventos, pues ha cambiado mucho su semblante o su físico. No es como era antes, eso es una realidad. Aquí no vamos a criticar cuerpos, ¿eh? No vamos a criticar cuerpos ajenos, no vamos a decir si se ve bien o mal, porque eso no debería de importarnos, perdón. El problema es cuando la gente en redes sociales, las personas en redes sociales, empiezan a vaciarse, empiezan a generar comentarios sobre su físico, sobre si se ve bien o no, sobre si está bien de salud o no. Tenemos como esa perspicacia o ese atrevimiento de suponer cosas que ni no. ¿Cómo decirlo? No vamos a estar ni cerca de saber si tiene algo o no, si le está pasando o no, porque ni modo que Ariana Grande fuera tu vecina y sepas bien qué rollo. Puede que a lo mejor algunos medios de comunicación filtren información, pero a final de cuentas no es información de primera mano de esta señorita. Entonces, ¿qué pasa, Ariana Grande? Después de tanta... Pues sí, de tantos comentarios, de tanto someterse al escrutinio. Y ella ni siquiera se somete. La raza va y la busca y tras, tras, tras. Entonces, a raíz de todo esto, pues decidió retirarse decidió anular sus apariciones públicas y ya no va a protagonizar nada, ni un musical. Ah, bueno, mira, ya no va a protagonizar un musical próximo a estrenarse allá en Londres cuando finalice su gira de conciertos, que está haciendo su gira que se llama Eternal Sunshine. Imagínate nada más. La rebasaron tanto los comentarios negativos, comentarios que suponen que está bien o mal, tuvo que detener su carrera. Imagínate que tú tengas que detener tu vida, tu estilo de vida, solo porque a la gente se le ocurre o le gusta opinar de si te ves bien o mal, si tu cuerpo está así, así o asá. Imagínate qué triste, ¿eh? Qué triste y desgastante. Y me vas a decir, ¡ay, pobre chiquilla millonaria, lo tiene todo! Mira, entiendo que uno no debería de defender a gente que no conoce, pero este es un excelente ejemplo de cómo todavía tu físico o el físico define, de manera muy superficial y muy banal, tu capacidad de hacer o deshacer. ¿Qué tal? Yo no sé y no voy a hablar por Ariana, pero ¿qué tal si Ariana tiene la mejor salud del mundo, pero simplemente vemos otra cosa porque nos encanta opinar cosas que ni al caso? ¿Y qué tal si simplemente ella está bien y uno ya le arruinó la autoestima porque no nos pueden hacer nada del otro lado de la pantalla? Y he conocido de muchos amigos y muchas personas que sí, han tenido que poner límites, borran redes sociales, quitan todo en redes sociales porque dicen, no, la verdad no la estoy librando y la gente es muy mala en redes. No. ¿Has puesto tú ese tipo de límites? Platícame, 4448-442961. Ojalá que con Ariana todo bien. Digo, se va a ir a descansar con sus milloncitos. Pero no se me hace justo que tengas que limitar tu trabajo y tu estilo de vida porque pues a la raza se le ocurre arruinarte la autoestima. ¿Qué opinas? 4448-442961. Pausa y regresamos. 9:46.
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1: Ya a las 9 de la mañana con 52 minutos. Te dejo con esto que está a cargo de Olivia Rodrigo. Se llama Stupid Song. 9 con 52.

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14: Ya a las 10 de la mañana con 7 minutos, arrancamos Energía Continua aquí en Factor 96.1 Energía Total. Y sobre todo arrancamos la segunda hora en la que, si tú me lo permites, te voy a estar acompañando de aquí hasta las 11 de la mañana. Así que, muy buenos días.

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1: Hombre, pero qué deleite tú. Primero tuvimos al Alejandro Fernández y luego a Alex Fernández. Esto se llama Tú Sigues Aquí, 10 con 10.

0: Ahí estuvo Drake con esto que se llama To Side Slide. Y lo escuchaste aquí en Energía Continua de Factor 96.1, Energía Total, ya a las 6 de la mañana con 20 minutos. Nos vamos con esto que dice:
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0: 10 de la mañana con 21 minutos. Estás en Factor 96.1 Energía Total. Por acá tu amiga y servilleta Lau Duarte. Vamos a saludar a todas y todos ustedes. Gracias por mandar su mensajito. Mira, saludos por acá a mi querido Geras. Desde temprano, mi Geras, besote. También saludos por acá a mi querido Luis Enrique, a Jorge. Saluditos a todas y todos ustedes. Gracias por estar en sintonía. Bueno, el día de hoy te traigo, más que un hack, consejos para cómo saber pedir tu café. Ay, Laura, ¿eso qué? Es que, a ver, vamos. Vámonos por pasos. Yo sé que cuando llegas a una cafetería, llegan y te preguntan, ¿cómo quieres tu café? No, pues normal. Sí, pero lo quiere flat white, lo quiere latte con no sé qué. Y tú dices, ¿qué? Tú dices así como, no, ponme una cancioncita. No, ¿qué pasó con esa rola? A ver, espérate, déjate, pongo algo más movido. Ahí está, por favor. Ahí está. Te preguntan, oiga, ¿su café lo quiere con un pump de no sé qué o con no sé qué a la no sé qué?
3: ¿Te parece que somos ricos?
0: Ándale, ¿y tú así de qué? ¡Deme un café nomás! Pero a lo mejor luego dices, ah, como que vi a otra persona que se pidió un no sé qué con la no sé qué y en la no sé qué. Y tú dices, ah, caray, ¿cómo se pide eso? Se ve rico, pero ¿cómo se pide eso o qué? Ya no te preocupes más. Aquí te voy a decir cómo puedes pedir un cafecito sin que pues sin que los de la cafetería te vean feo. Sin que los de la cafetería te digan, ay, usted ni sabe tomar café. ¡Cállese! ¡Cállese! Y deme mi flight white latte con no sé qué. No, ahí te va. Es muy fácil, es cuestión nada más como de agarrarle a, pues, a los tipos de, ¿cómo explicarlo? A las mezclas. Sí, tienen palabras muy rimbombantes en inglés, pero nomás hay que traducir las palabras y ya, ahí te va. Rápido, ¿qué es un espresso? Un espresso es la tacita chiquitita de concentrado de café. Es el concentradote así, sin rebajado con agua ni nada. El espresso es el concentrado de café. Hay mucha gente que se lo toma así porque luego lo despierta, ¿ok? Un espresso doble, pues obviamente son dos de esas dos tacitas chiquititas, pues doble, obviamente. Y eso todavía te va a mandar, pero si a Júpiter. Entonces yo que tú, si eres bueno para la cafeína y el café, pues pídete un espresso, no pasa nada. Ojo, el espresso sabe muy fuerte, no tiene azúcar, es así el concentradote de café. El americano, ¿qué es el americano? Pues es el espresso rebajado con agua, literalmente es eso. ¿Has visto que en las cafeterías tienen unas maquinitas donde son como unos cucharones grandotes donde ponen el café y de ahí se extrae? Pues bueno, de ahí se extrae el espresso. El americano es espresso rebajadote con agua, pero rebajadote machine. Es el que te dan en todas las cafeterías, en donde tú vas y te piden americano o quieres un latte. No, el americano, espresso rebajado con agua. Ahí está, ahí vamos bien. Ahora, el macchiato. Macchiato, deme un macchiato. Un caramel malcriado. Ah. Ahí te va. El macchiato es una bebida que está dividida, bueno, es el espresso con poquita leche, como con espumita con leche. Ajá. Sí, no, no es exactamente la medida, pero es el café expreso al que se le añade poquitita leche, como espumadito. Es una bebida muy italiana. Entonces, el café fuerte sote con espumita con leche. Hasta ahí vamos bien. Ahora, ¿cuál es el café cortado? El cortado. Ahí te va. El café cortado es el espresso y le añaden poquita más leche, ya sea leche calientita o vaporizada. Ajá. Ese a lo mejor va a suavizar un poquito el sabor del espresso. Pero siento que los mexicanos no estamos tan acostumbrados a sabores tan fuertes como el macchiato, como el cortado o el espresso. Ahí te va lo que a lo mejor a ti sí te va a gustar. Ay, yo no estoy hablando por ti. Pero siento que es muy de mexicanos, a lo mejor el café de olla, el cafecito, el americano, o sea, sabores que el café no esté tan concentrado. Entonces, ¿qué es el cappuccino? El cappuccino, pues, es la misma cantidad de café, o sea, es el espresso y luego la leche y espumita. La espumita, créeme que le da un sabor muy distinto. Ese es el cappuccino. El flat white es menos café, bueno, es la medida del espresso con una cantidad un poquito más de leche. Y el latte, pues, es muchísimo más leche, es como el americano, pero en vez de agua es leche. Entonces, ¿ya sabes cómo pedir tu café? ¿Ya nadie te va a venir a chamaquear? Porque luego pides, ay, como que se me antojó lo que pidió ella porque lo pidió muy acá, o lo que pidió él. Y luego lo pruebas y dices, no. Pues bueno, ya sabes, si quieres café con leche, es un latte. Si quieres café con agua, es un americano. Si quieres un que no esté tan como con mucha leche, pero que sepa rico, un cappuccino. Si quieres algo potente para que te despierte, un espresso o un espresso doble. Si quieres algo potente pero que sepa rico, un macchiato, que es con poquitita espumita de leche, o un café cortado. ¿Ya le entendimos? Le entendimos a la perfección. Vámonos a una pausa y regresamos. Mira, saluditos por acá, mi querido Raúl. ¡Buenos días, Raúl! Saludos de La Mañanera. Sí, me caí de la cama y voy a estar aquí un par de días en este turno, así que ya se la saben. Y él dice, yo soy de espresso doble bien calientito, de esos que escaldan la lengua. Bueno, ahora sí, pausa y regresamos. 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
1: Diez de la mañana, ya con 35 minutos.

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7: Llegamos ya a las 10 de la mañana con 41 minutos. 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
1: Vamos a cerrar el día de hoy, amigas y amigos, con esta sección que se llama Conoce a tu mascota. Aquí en Factor 96.1 Energía Total, ya a las 10 de la mañana con 54 minutos. Pregunta seria, para todas y todos los que tienen gatitos, mininos en sus casas, hay una de dos para hacer felices a sus gatitos. Sí o sí, los gatitos necesitan tomar agua o de la llave, que le abras un chorritito a la llave. O si ya eres de los millonarios que le compra su fuentecita, ahí con la fuentecita. ¿No te has preguntado por qué tienen ese comportamiento? O a lo mejor tu gatito dices, oye, es que no toma mucha agua. A lo mejor es porque le tienes un platito ahí nomás con el agua. Oye, es que los gatos son bien quién sabe cómo. Pero a ver, aquí hay una explicación y los veterinarios coinciden en que los gatos toman el agua de la llave, bueno, del lavabo, cuando le abres así despacito, como un chorrito cayendo de lavabo, no porque esté fresca o porque sea agua relativamente limpia, sino porque necesitan agua en movimiento. Ahí está la respuesta si es que estás batallando con tu gatito. No es que sean berrinchudos, caprichosos, maleducados y groseros. No, los gatos son bien chidos. Simplemente los gatos necesitan que el agua esté en movimiento. Al contrario de lo que muchos pensábamos, esta conducta está relacionada pues con sus sentidos, su curiosidad y la forma en la que perciben lo que tienen enfrente. Ajá. Un gatito se hidrata directamente, se puede hidratar directamente de agua en movimiento y puedes aplicar la del chorrito de agua en el lavabo, en el lavatrastes. Como que les gusta más ese estilo. Y eso no nada más viene de, ay, eso es nuevo, a mi gatito sí tomaba de su platito y vio otro gato y dijo, ah, caray, esto es modernidad. No. Esto viene desde hace muchos años. Ahora, yo lo que te recomendaría es que en general, ahí te va, cuando el agua está circulando, es más estimulante para los animales y más aún en los gatitos. Este movimiento, el sonido, la caída del agua, son lo que les llama la atención específicamente a los felinos y como que despiertan su curiosidad. Es, en teoría, más interesante y divertido ver el agua caer por todas partes que solo ir a su platito y tomarla. Con los perros, pues es otro rollo. Esos hasta de los charcos. ¡Ay, no! Pero bueno, esto también lo explica una veterinaria que se llama Elise Christensen Bell sobre por qué se sienten atraídos por las llaves de agua y las fuentes. Y también lo que comenta es que los gatos se sienten naturalmente atraídos por el agua, el movimiento. Por ese motivo, una fuentecita o directo de la llave o hasta incluso... Han habido gatos que se van a la tazota del baño y ahí le toman. Pero es porque el agua está moviéndose, está en movimiento. Entonces también, según el Centro de Salud Felina de la Universidad de Cornell, las fuentecitas pueden ayudar al consumo de agua en algunos gatitos. Entonces lo que yo te recomiendo es que si no quieres que tu gatito se espere a que tú llegues y le abras la llave, cómprale una fuentecita. Incluso ya hay muchas más accesibles, relativamente baratas, en donde puedes aumentar la hidratación de tu gatito o de tus gatitos. Y se ven bien curiosillos tomándole ahí de la fuente. ¡Ay, qué hermosos son los gatos! Pero bueno, señoras y señores, hasta aquí llegamos por el día de hoy. Vamos a ver qué nos mandan por acá. ¡Hola!
2: Sí, de hecho no hay que tomar café porque engorda, no sé si sabía.
1: ¡Ay, ahora! Ah, es que hace rato estábamos platicando sobre el café y cómo pedirlo, pero ahora que engorda. ¿Por qué dices?
2: Eso que Eso que engorda, eso.
1: Ya te entendí.
2: Eso que engorda del café. ¿Cómo se llama? Se llama pan. Un abrazo, Lalo.
1: Ay, ya sé, el pan, el café sabe mucho mejor que el pan. Bueno, no, juntos saben más chido. Mira, saluditos por acá. ¿Qué onda, compadre? Dice, comadre, saludines, me regalas un saludo para mi amiga Lynn Cantú. ¿Dónde anda la Lynn Cantú y por qué? ¿Y por qué no está chambeando? Saluditos a Lynn Cantú. Dice mi esposa que le compré una. Ah, que le compré una fuente a mis. A sus amigas y unas whiskas. ¡Hora! ¿Tú qué andas haciendo con esas amigas, eh? Te voy a dar un zape, Toño. Te voy a dar un zape. Saluditos, muchas gracias. Pues bueno, yo hasta aquí llegué. Cuídense mucho, que tengan una muy, muy linda mañana. Desayunen, no se les olvide, tomen agua y cuídense del solazo. Ya está por acá nuestro querido Diablito. Yo regreso en punto de las 3 de la tarde a nombre de Lili Aguilera, un ratillo por acá madrugando. Y ya después de un par de días regresará todo a la normalidad. 11 de la mañana en punto, cuídense mucho. Bye, bye.
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2: Factor 96.1 Energía Total, ya las 11:07, 11:07. Soy Iquiz Castellanos, el diablito.
3: Por fin apareciste, malnacido.
2: Cállese. Teléfono en cabina, 44-48-44-29-61. Así de fácil, así de sencillo, échame un mensajito. Échale el mensaje, papalor. Mira, ya se anda manifestando por acá, por estos lares. Mi queridísimo Rulo, orgulloso gobernador de Peña de San Rulo del Dobladillo. ¡Chiste, rancio!
4: Aquí estamos para el pase de lista, Rey.
2: Eso, mi carnal.
4: Hoy es un muy buen día, un excelente día para mandar esas bendiciones por las cuales tengo bastantes este día, para rellenar a aquellos chiquillos de esta nación. Los relleno de mis bendiciones. Fuerte abrazo y saludos.
2: Ya ves, rellenando chicuelos, ahí el buen Rulo. Martes y ya ganando. Ah, el Rulo no le pierde, señoras y señores. El Rulo no le pierde. Así es que buenos días a Tuti Lavandi.
5: Buenos días, estrellitas.
2: La tierra
5: les dice hola.
2: No.
6: No quiero.
2: Ah, bueno. Oye, vámonos con la que no sabías. Ese dato curioso que no nos importa para mucho, pero que al final.

0: Pues ahí está. Y nos vamos con esto que me llamó mucho la atención. Que conocen este. Espérenme. Es que según yo no me escuchaba, pero no, sí me escuchaba bien. Ahí está. Bueno, saben que Miguel Ángel, este, pues famoso artista, creó el David, ¿no? Que fue básicamente ahí con un trozo de cantera, digo, de mármol. Y ahí te va, encontré, y eso fue lo que me dio como que mucha curiosidad. La montaña que dio al mundo el David de Miguel Ángel y la Piedad también ha estado abierta durante 2200 años. Todavía, hoy en día sigue generando, se sigue extrayendo, pero salió más mármol en los últimos 30 años que en los dos milenios anteriores. Pues esta montaña, esta famosa cantera, de la cual antes pues sacaban obviamente el mármol para hacer estatuas de alto peyollaje que hoy en día vemos en museos importantes como es el Museo del Louvre en París. Pues imagínate, ¿no? El hecho de estar ahí parado en una cantera tan vieja y saber que en algún punto de la vida ahí estuvo parado también Miguel Ángel. Y resulta que sí, durante 2200 años se ha estado extrayendo material, pero en los últimos 30 años ha sido así la mayor cantidad de mármol. En 30 años se ha extraído mucho más material que en los pasados 2200 años. Es impresionante, ¿no? Pero bueno, ¿cuánta cosa no han de hacer? O sea, digo, hoy en día ya el mármol, como es más sencillo de poderlo sacar o de poderlo extraer, pues ya se utiliza para cuestiones de, pues, que lo pongas en tu casa y demás. Ya no es que hagan obras de arte como el David o como la Piedad. Pero bueno, vámonos con más Factor 96.1 Energía Total. Soy X Castellanos. El Diablito, me quedo contigo hasta la una, viejo loco tremendo y mi chula hermosa.
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1: Mira, esto es de Lucero. Fuertes declaraciones, se llama la...

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1: Factor 96.1, energía total, ya las 11:20. Soy X Castellanos, el Diablito, sobrevolando la hermosa capital potosina. En el helicóptero de Factor. Diciéndoles, avisándoles por dónde sí, por dónde no. Y bueno, de una vez les aviso que hay reporte de un camión atorado en el río. Eso fue más o menos ahí como a finales, a final de las 10, inicios de las 11 de la mañana. Y justo lo que estoy checando ahorita, lo que estoy viendo es que ya esté libre, básicamente. Ahorita te digo en qué... Camión atorado en Río Santiago con dirección hacia Lomas en el puente de acceso norte. Pero al parecer ahorita ya lo quitaron, ¿eh? Eso fue a las 11 de la mañana. Pero digo, el tráfico todavía podía ir por un costado, entonces por eso no se hizo como tanto tráfico como el autobús de hace unos días. Güey, ¿a quién se le...? Bueno, para la banda que no sepa, hace unos días se quedó varado un autobús, pero todo el día, güey. Se quedó varado el autobús en el río Santiago, porque ya, obviamente, pues ni para atrás ni para adelante, y... No, fue un desmadre hace unos días. Entonces, pues debería de haber, no sé. Pues es que ya le pusieron al río, hasta donde yo sé, al río Santiago, en la entrada de Lomas, ya le pusieron como un tope, en donde te dice, no puedes pasar si mides más de esto, ¿no? Entonces, no sé en qué momento el autobús de la semana pasada entró al río Santiago, no tengo idea. Pero bueno, por lo menos el camión de hoy, el camión atorado, creo que ya lo quitaron, ¿va? Entonces, no hay fuga. De ahí en fuera, me dice Nikis, ¿qué rollo? ¿Cómo está el centro? El centro ahorita, fíjate que por la hora, 11:30 de la mañana, bastante gente, mucha bandita que va al centro por cuestión de trabajo o porque a fuercita tienen que hacer algo. Entonces, quítate de problemas, no le batalles, quédate en alguno de los estacionamientos que están fuera del centro. Hay algunos en Carranza, hay otros estacionamientos ahí por Cuauhtémoc. Yo sé, le vas a caminar un poquito más. Hay unos estacionamientos en Melchor Ocampo también. Yo sé que le vas a caminar un poquito más, pero es seguridad de que no le vas a batallar para encontrar lugar. Va, pero bueno, pues cada quien manda. Pero de ahí, fíjate que normal, o sea, flujo y carga bastante fuerte en la de Iturbide, en la de 5 de Mayo, hasta Hermenegildo Galeana, en la de Madero con Ildefonso Díaz también, y pues ya lo que viene siendo acá por el lado de Mariano Escobedo, Juan Sarabia, Universidad también un poquito de tráfico. Entonces, te digo, el centro, pues así va a ser, güey. Si te quieres chutar la acción, date grasa, bolero. Y de ahí en fuera, fíjate que está bastante transitable nuestra hermosa capital potosina. Pues los morros, güey, los morros que todavía siguen de vacaciones, entonces se puede transitar bien a gusto. Pero bueno, ese es mi reporte hasta el momento. Vámonos con más Factor 96.1 de energía total. Soy X Castellanos, el Diablito Aéreo, sobrevolando la hermosa capital potosina. ¡Fuga!
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1: Factor 96.1 Energía Total, ya las 11:39. 11:39, provecho a toda la banda que anda desayunando. Que todavía es temprano. Todavía se puede decir que es, pues, desayuno, ¿no? 11:39, está bien. Y, oigan, pues yo me hablando de desayunos, me acordé cuando estaba morrillo,
2: que iba a la escuela, que me llevaban a la escuela, ¿no? A la primaria.
1: Pues sí, primaria. Que pues me despertaban mis jefes o nos despertaban ahí a mi carnal y a mí. Ya no, que vámonos, que no sé qué. Bueno, a ver, tómense su chocomil, ¿no? Tómense su leche con chocolate. Ya, pues bueno, ¿no? Pero ya está. Aquí en México estamos muy acostumbrados a la leche con chocolate, no importa la marca que compres. Y desde hace mucho tiempo, ¿no? Pero ¿quién? Güey, ¿quién la inventó? ¿A quién se le ocurrió? ¿Quién dijo? A ver, ve, échale de esto.

0: ¿Alguna vez se han puesto a pensar? Porque obviamente alguien la tuvo que inventar. No es como que la naturaleza dijera ten, güey. ¿No? Ten una vaca café. Entonces, por consiguiente, puede ser que la vaca café te dé leche con chocolate. No, güey. Es que como dato curioso, mucha gente en Estados Unidos piensa... piensa que las vacas cafés dan leche con chocolate. ¡Neta! Es neta, ahorita te voy a pasar el dato. Ahorita les voy a dar el dato, pero así el porcentaje. Pero bueno, vámonos por partes. Primero, ¿quién crees que la inventó? ¿Y en qué año? Porque a lo mejor pensarás que fue hace relativamente poco tiempo. Pues no, güey. No, fue a principios del siglo XVIII. O sea, hace más o menos por ahí alrededor de 1700 a 1720. No se sabe exactamente la fecha exacta, el año. Pero fue entre 1700 a 1720.
1: Es que me sube el...
0: Y tiene dos países a los cuales pues, se les podría ahí como que decir, bueno, que fue en Jamaica e Inglaterra. Y esto porque había un vato por ahí que se llamaba Sir Hans Sloane. Sir Hans Sloane. Y este güey andaba en Jamaica, andaba de rol y probó una mezcla local de cacao.

0: Me río, loco, mira, justo, güey. Tape. Oye. Saludos a mi carnalito el buen Ever. Y sí, al buen Rafita. Oye, pues resulta que este vato le dieron ahí una mezcla de cacao con agua que le pareció desagradable. Dijo, guácala. Fuchi, guácala. Dijo ahí como el pichi cabeza de algodón aquel que también. Bueno, el punto es que dijeron, fuchi, guácala, no quiero. Por lo que decidió mezclar el cacao con leche y azúcar para suavizar el sabor. Y al volver a Inglaterra, introdujo la receta como medicina y tónico. Para los que no sabíamos, Sir Hans Sloane era un botánico irlandés. O sea, fíjate lo que son las cosas, ¿no? Pues ahora ya sabes de dónde demonios surgió la leche con chocolate, güey.
1: Para todos los gorditos.
0: Está curioso, ¿no? De dónde salió. Pero bueno, vámonos con más Factor 96.1. Energía total, soy X Castellanos, el Diablito.
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0: Vámonos con Jake Wheeler. Esto es De Lejitos.

0: Factor 96.1 Energía Total, ya las 11:57 minutos, 11:57. Soy X Castellanos, el Diablito. Teléfono en cabina 4448-442961. Mándame tu WhatsApp. Escríbeme, mira, ven. Tengo dulce. Oye, me ponen por acá. Hola, X. Hola, buenos días, X. Soy Dana. Aviso para que borre. Ah, ok, perfectísimo, mi Dana chula hermosa. El otro número, ok, borremos el otro y te guardamos en este, te registramos. Gracias, chula, me pone otra vez, sale, ten bonito inicio de semana desde ayer. Aquí andamos y reportándome, siempre los escucho. Gracias, Danita chula hermosa. Va, entonces ahorita guardo este número, ¿va? El surúmpete. Oye, saludos, mi carnal, un abrazo. Oye, me dicen por acá, Iquis, ¿cómo crees que hay gente que piense que la leche con chocolate viene de vacas cafés? Pues sí, aunque no lo creas, una encuesta realizada, esto específicamente en Estados Unidos. Una encuesta realizada por el Innovation Center of US Dairy reveló que el 7% de los adultos gabachos, que son más o menos como de 16 a 17 millones de personas, o sea, son bastantes, 17 millones de personas, creen que la leche con chocolate proviene directamente de vacas marrones o cafés. Sí, sí, es neta. Gente, en 17 millones de personas en Estados Unidos creen. Así, si tú les preguntas, oye, güey, ¿qué rollo? ¿De dónde viene la leche con chocolate? Te van a contestar, ah, claro, es de las vacas cafés, güey. De una vaca pinta. No. 16 a 17 millones de personas. Está cañón, güey. O sea, es más probable que te encuentres a una persona en Estados Unidos que te diga que la leche con chocolate viene de una vaca marrón o de una vaca café, a que te saques el melate. Vámonos. Mira, y también este estudio del Innovation Center también destacó que casi la mitad de los ciudadanos, o sea, fíjate, la mitad de los ciudadanos en Estados Unidos desconoce el proceso exacto de producción de otros alimentos básicos de su consumo diario. O sea, no saben cuál es el proceso para hacer salchichas, cuál es el proceso para hacer gelatinas, cuál es el proceso para hacer, no sé, algún tipo de embutido en particular. O sea, no sé, pero como que los gabachos, el gringo, piensa que la comida aparece de la nada, ¿no? Tan solo un reflejo de lo que es la sociedad allá. Digo, no todas las personas, ¿verdad? Pero la gran mayoría piensan que las cosas se hacen solas. Que sus casas se limpian solas. Que sus casas se construyen solas. Que su comida se procesa sola. Que las frutas y las verduras salen solas, aparecen solas de la nada y que solitas llegan a los supermercados. Y que pues ahí están. No saben todo el trabajo arduo. Mucho de la población gringa no saben el trabajo arduo que hacen millones de latinos en Estados Unidos día a día. Para que ellos vivan, para que el gabacho viva pensando que todo se hace por obra y gracia. Pero bueno, vámonos con más. Factor 96.1 Energía Total. Soy X Castellanos, el Diablito.
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1: Oigan, nos vamos con eso de los Black Eyed Peas. Viejísima la rola, pero muy buena.

0: ¿Se te pasaron de corneta? No te apures. Aquí ya prendimos la leña. A la hoguera, monigotes.
1: Factor 96.1, energía total. 12.22, soy X Castellanos, el Diablito. Mándame WhatsApp al 4448-442961. Dime quién te ha hecho tanto daño.
2: La decepción, la traición, amigo.
1: ¿Quién te traicionó? ¿Quién te la aplicó? Vamos a lanzarlos a la hoguera porque se lo merecen, porque sí, porque se puede. Saludos, mi carnalito, al buen Héctor. Saludos, carnal, al Rulo. A toda la banda también por acá. Me dicen por acá, Iquis. A ver, se pone bueno el cotorreo. ¿Quién mal la copió? ¿Quién mal la copió? ¿Quién vamos a aventar a la hoguera? Dice mi carnalito Ever, lanza a Citlali a la hoguera porque se puso mala copa, se puso Chucky, señoras y señores. ¡Se puso Chucky! ¿Cómo crees, amiguita? ¿Cómo crees? Se puso Panther. Se malacopió. Malacopió, se puso acá en plan nefasto.
3: Mentiras.
1: Se puso en plan José José.
3: Mentiras son todas mentiras.
1: Acá de fondo, güey, ¿no? Acá. No. Mira, güey.
4: No va a pasar nada, voy a regresar intacto, limpio, ahorita vengo.
1: ¿Cómo crees, amiguita? ¿Se te metió el Chucky Machine así entonces? Así, tres cubas después. Tres cubitas después. Chale, güey. Está bien, amiguita. Qué bueno que te le pusiste Panther. A Lever. Está bien. Hombre, le hubieras tronado ahí los vidrios del carro y demás. Está bien. Sí, es darle un poquillo de sabor ahí a la relación. Me ponen por acá, pues claro, es que el hecho también de salir a echarte unas cubas con tu pareja, con tu chica, con tu rucaleta, con tu caguamami, pues quiere decir o que las cosas pueden salir muy bien o que pueden salir muy mal, güey. Es un volado todo esto. No pasa nada, todo fuera como eso. Me ponen por acá, X, mándale saludos al Pedrito. A Pedrito Sola, Pati. Me dice, no, al Peter, saludos, dile que ya se ponga a chambear. Saludos, Peter, ya ponte a trabajar. Me ponen por acá, saludos, Iquis, mándale saludos a Sergio. Y dile que ya, por favor, me pida que si quiero ser su novia. Sergio, saludos, y nunca le pidas que si quieres ser tu novia. Sigan en una relación abierta. Disfruten. No se metan en problemas. No lo hagas, Sergio. Huye, corre. Vete lo más lejos que puedas. Vámonos con más Factor 96.1, energía total. Soy X Castellanos. El Diablito, me quedo contigo. Hasta la una, fuga.
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0: Super de Cali Uchis y Peso Pluma. Ya las 12:41. 12:41, factor 96.1, energía total. Soy X Castellanos, el Diablito.
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0: Oye, bueno, teléfono de WhatsApp al 4448-442961. Vámonos con ciberbullying a la artisteada, señoras y señores, que esto de verdad me llena, rellena mi corazón y...
2: Es que te digo,
0: nos encanta comer taco de prójimo, y más cuando es famoso.
3: ¡Qué emoción, qué emoción, qué emoción!
0: Pues resulta que por fin, y esto me da mucho gusto por Omar Chaparro, por fin ha hecho reír al público. Por fin, de verdad, nos ha arrancado una sonrisa. Por fin, Omar Chaparro, por fin. Un aplauso, Omar Chaparro. Que después de tantos años de trayectoria, ha logrado hacer reír a México. Y es que resulta que Omar Chaparro canta, güey.
4: Mentiras son todas mentiras.
0: Omar Chaparro canta. Él dice que canta. Yo la verdad es que no. Lo he escuchado cantar y no. La verdad es que no. Yo, por lo menos, yo no creo. Yo no creo.
5: Aunque me digan cosas.
0: Pero aguanta, ahí no fue el punto en donde todavía estalló la risa, sino que a través de redes sociales, el actor entre comillas porque no actúa, y cantante entre comillas porque no canta, y comediante entre comillas, porque no pela un chango, pero bueno, Omar Chaparro. No, digo, a lo mejor ella es muy buena persona, pues, como amigo, ¿no? Como familiar, ha de ser muy agradable. Pero bueno, de ahí en fuera, pues no canta, no actúa. Bueno, y ha sido blanco de burlas por supuesta fila virtual. Porque según esto, si quisieses ir a escucharlo cantar, qué cosa que la verdad no creo que haya gente peleándose. Pero bueno, él según cuenta que sí, ¿no? Según hay una fila virtual de 100,000 cráneos, 100,000 personas que están esperando comprar un boleto del tour de Omar Chaparro en México. Y esto en la página de Ticketmaster, ¿no? O sea, para ser exacto, 115,524 personas. Si querías comprarte un boleto, pues bueno, adivina qué, vas a tener que hacer fila. Y adelante de ti hay 115,524 personas. Pues claro que no, güey. Además, ahí te va, todavía. Porque no es barato. No va a ser así como que digas, ay, bueno, güey, ¿cuánto costará ir a ver a Omar Chaparro? 300 pesos, güey. El boleto más caro que te gusta que esté, 700, 800 pesos, güey. No, pues ahí te va. Sección general, lo más vara, 1,116 pesos. No.
6: 1,500.
0: Casi, güey. Y la sección VIP... Ya alto peyollaje, 1,860 pesos cada boleto. Ay, Dios mío, hoy no pensaba de verdad tirar tanto bullying, pero se lo merece. ¿Quién? ¿De verdad? ¿Quién? Bueno, a lo mejor, tal vez que digan, oye, pues un familiar, ¿no? Alguna, una... Pues varia de su familia, viene a México Omar Chaparro después de estar mucho tiempo en Estados Unidos. Pues bueno, a lo mejor la familia lo quiere ver, ¿no? Pero de ahí en fuera, pues bueno. Primera vez que Omar Chaparro nos hace reír, señoras y señores. Vámonos con más. Factor 96.1, energía total. Soy X Castellanos, el Diablito. ¡Fuga!
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0: todos tenemos esa rola que nos llega.
1: Botella tras botella voy a tomarme pa' acordarme de
0: que nos prende. Y que tal vez nos recuerda buenos tiempos. 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
2: Factor 96.1 Energía Total, ya las 12:56. 12:56, te recuerdo, teléfono de WhatsApp para que me envíes audio y me pidas la rola que quieras. Solo dime cuál y por qué en audio, por favor. 44-48-44-29-61. Qué buena rola esa, ¿eh? Blackberry. Oye, saludos, Bere, chula, hermosa. De hace ratito que me estaba burlando de... No, bueno, le estábamos tirando ciberbullying al bueno Omar Chaparro. Me pone Bere, Iquis. La risa es la que enca... Sí, la risa es la que enchila. ¡Ey, Memito! ¿Qué trancha, Memito? Mira, ven, chiquitín. Ven, chiquitín. Oye, ya me empezaron a llegar los mensajes. El primero que me llegue es, obviamente, el que vamos a poner ahí.
3: Ese rol no tiene nada de gracia. Lo que
2: a ver, a ver.
3: Era el Rafita Valderrama, nomás. El Perico y ese Omar nomás eran ahí los bufones. Pero el chido era el Rafita.
2: El Rafita, que
3: fíjate. Pero pues con esas series y películas que han pegado, güey. Pues también, ¿qué puedes esperar?
2: Nada.
3: Se siente cantante y demás.
2: Ah, ya sé.
3: Que ni regalados en Factor salen, hermano.
2: Oye, pues...
3: Saludos, Marster.
2: De hecho, ya ves que hizo la serie de, según esto, la de Pedro Infante. Y no, pésima. Yo creo que Pedro Infante, con todo respeto, ha de estar, pero que se remolinea de coraje. ¿Qué me dice por acá mi carnalito Lever?
4: ¿Qué tranza, Icandri?
2: ¿Qué pi?
4: Ponte para mi compa el Miranda, la de golosa y glotona.
2: No se diga más y de una vez le ponemos el soundtrack al Miranda.

0: Oye, a ver, ahí está. A ver, ya encontramos la de golosa, tú eres. Sí, ya la encontré, es esta, ¿va?
1: Tú eres golosa, golosa y glotona.
0: Ahí está, para el Mirandita.
2: Hermoso.
0: Vente, Jorgito, mira, ven, chiquitín. Ahí está, para el buen Mirandita. Fuga, factor 96.1 de energía total. Soy X Castellanos.

0: De La Nación, los dejo con mi carnalita Angie y nos escuchamos al rato. Bye.
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11: ¡Hola, hola! Muy buenas tardes. Bienvenidos a Factor 96.1, Energía Total. Ya iniciamos y arrancamos con todo en este martes. Me presento, yo soy Angelique Salazar. Te voy a estar acompañando hasta las 3 de la tarde. Platícame cómo está tu día. ¿Cómo va este calor? ¿Dónde se andan derritiendo, oye? 444-8442-961. Mándame tu mensaje, tu audio o lo que sea que quieras. Hasta un video y la foto, si quieres. ¿De qué andas haciendo? Saludamos por acá a todos los que ya nos andan sintonizando, oye. Van a lo mejor a la hora de la comida, van por los niños al campamento. O nada más andas dando la vuelta en San Luis Potosí. Lugares ricos para recomendar, para comer en esta tardecita. ¿Qué se te antoja? Unas pechuguitas de pollo, un chile relleno, unas albóndigas enchipotladas, alguna milanesa de pollo. No, espérame, porque ya se me antojó todo, oye. Hasta se me hizo agua la boca. Oye, ya a la 1:06 PM, platícamelo, coméntamelo y chismeámelo, 44, 48, 44, 2, 96, 1. Mándame tu mensajito. Continuamos con más música. Viene David Bisbal con Vivir así es morir de amor. Ya la 1:07.

Ya martesito, martesito, gente bonita de San Luis. ¿Cómo estás en esta tarde? Ya la 1:19 p.m. Oye, por acá nos mandan el mensajito 444-8442-961. Dice por acá: a mí se me antoja un filetito de pescado. Mena, qué rico, qué delicioso. Filetito de pescado con su ensaladita al lado, unas papitas a la francesa, un agüita de limón, ¿por qué no? Espérate, Angelique. Yo sé que ya se antoja también otro tipo de bebidas, ¿no? Pero vámonos tranqui, apenas es martes. Dime, y Angelique, el cuerpo lo sabe, y es martes. ¿Qué tiene, oye? ¿Qué tiene? Aparte hace calor, hace un calorón de esos impresionantes que ya conocemos aquí en San Luis. Oye, hablando de calor, déjame te comparto el clima que vamos a tener para San Luis Potosí, para el estado más perrón de todo México. Así digan que no, ¿eh? Oye, y es que fíjate, a ver, ya se siente el calorcito, ya está... ya sudamos poquito y de acuerdo al Servicio Meteorológico Nacional de la Conagua, fíjate que durante la tarde el ambiente va a estar continuando bastante caluroso. En el centro del estado de San Luis Potosí vamos a tener de 32 a 34 grados centígrados, una máxima para el día de hoy y una mínima de 12 a 14 grados centígrados. Pero, a ver, aunque ahorita haya ratos de sol, no significa que por la tarde nos vaya a sorprender el agua, como ya te la sabes, como es típico de San Luis. Tenemos las cuatro estaciones del año en un día. Más tarde podrían presentarse algunos chubascos, es decir, lluvias de intensidad moderada acompañadas de descargas eléctricas y algunas rachitas de viento. Así que si vas a salir del trabajo o vas a ir a algún lugar, tienes planes por la tarde-noche, no estaría de más llevarte pues un paraguas, ¿no? Un impermeable, porque no sabemos. Y luego ya sabes, el clima te cambia cada minuto. Así que estas condiciones se deben pues a la humedad que sigue entrando al país desde el Pacífico y el Golfo de México, lo que está favoreciendo el desarrollo de nubes y lluvias en varios estados, entre ellos pues San Luis Potosí. Es correcto. Así que pues en resumen, para lo que resta del martes, mucho calor, manténganse bien hidratados, usen bloqueador solar si vas a estar bajo el sol. No te confíes porque la tarde, noche, sí podría sorprendernos con algunos chubascos. Oye, también sé que nos están escuchando por allá para el altiplano. Para el altiplano, fíjate que va a estar nubladito, de 28 a 30 grados centígrados va a ser la máxima para este martesito, con una mínima de 16 a 18 grados centígrados. Centro, 32 a 34 máxima. La zona huasteca, ay, mi preciosa huasteca, de 34 a 36 grados centígrados. La mínima de 22 a 24 grados centígrados. Y zona media, 34 a 36 grados centígrados. Es correcto. Así que ya lo sabes, protégete muy bien, hidrátate súper bien, porque luego no queremos el golpe de calor, oye, y ahí vale todo. También el bloqueador solar ahorita que, híjole, lo necesitamos súper, sí, porque si no al rato andamos con los brazos de ataxista, ¿sí o no? ¿Te ha pasado? Me ha pasado, oye. Me ha pasado, pero ahorita no, ahorita sí me ando protegiendo súper bien, así que espero que tú también. Ya la 1:22 p.m, me quedo contigo hasta las 3:00 p.m. Vámonos a una pausa, yo regreso con más. Estás en Factor 96.1, energía total. Voy y vengo, no le cambies.

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13: Ya a la 1 de la tarde con 26 minutos escuchas La Gusana Ciega de Guantes Puestos. Súbele.

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1: Ya la 1:37 PM, 1:37, estás en Factor 96.1, energía total. Comunícate 444-8442-961, mándame tu WhatsApp. ¿Dónde andas? Porque, a ver, si andas en la calle, déjame te ayudo, te comparto. ¿Cómo va a estar? O bueno, más bien, ¿cómo está ya el tráfico, oye? El trafical que hay en San Luis Potosí. Primer foco rojo es el Boulevard de Salvador Nava Martínez, ya sabes. Es tráfico lento, digo, no está tan rápido, tampoco tan lento que digamos, pero sí hay alguna carga vehicular en este punto de la ciudad, ¿no? Y fíjate, también toma muchísimas precauciones si circulas por el distribuidor Juárez, especialmente en los accesos hacia la carretera 57. Ahí suele formarse un cuello de botella por la incorporación de vehículos provenientes de Salvador Nava. Y es un dolor de cabeza, oye, vienen de Salvador Nava, del río Santiago, de la carretera hacia Querétaro. Entonces ahí es un dolor de cabeza, pero aguas. Otro punto donde observo carga vehicular es en la carretera 57 en dirección a la zona industrial. Igual, ya te lo sabes, siempre hay muchísimo tráfico por allá, pero pues bueno, ahí van saliendo, ¿verdad? De poco a poquito. Hasta ahorita no, a ver, déjame ver, no me reporta ningún accidente. Si tú lo ves por ahí, mándame tu WhatsApp. En la zona poniente también hay un movimiento importante sobre Avenida Sierra Leona, especialmente entre la Glorieta de Sierra Leona, el cruce con Salvador Nava, los accesos hacia Villa Magna y Cordillera de los Alpes, donde, pues ya sabes, igual la carga de vehículos aumenta pues conforme vaya avanzando la tarde, ¿no? Pero ahorita es cuando más se siente. Fíjate, en la glorieta que cruza justamente el Boulevard Antonio Rocha Cordero, Sierra Vista, la carretera Guadalajara, ahí justo está tráfico lentísimo. O sea, lentísimo, te estoy diciendo que están parados totalmente. Pero bueno, ya sabemos que también ahí suele haber bastante tráfico, ¿no? Para quienes se desplazan por el centro de la ciudad, hay circulación constante sobre Venustiano Carranza, principalmente entre Tequi, Suresti y Reforma. Y pues bueno, las inmediaciones del centro histórico, ¿no? Donde además, pues bueno, hay varios semáforos y igual, un poquito de carga vehicular, pero nada de qué preocuparse. Digo, si llevas prisa, pues ni modo, ¿para qué no te me levantaste más temprano? Oye, porque digo, sí te vas a tardar poquito, pero no exageradamente, no va a ser tanto, ¿ok? Finalmente, si utilizas el río Santiago, vas a encontrar un flujo constante, pero con reducción de velocidad en las incorporaciones hacia Muñoz, hacia Morones Prieto y el distribuidor Juárez, ¿ok? Igual, varios vehículos por ahí, pero nada de qué preocuparse. Si tú tienes algún reporte vehicular, mándamelo a través de WhatsApp 444-8442-961. Ya la 1:41 PM, 1:41. Vámonos a la pausa y yo regreso con más. Estás en Factor 96.1, energía total. Oye, ¿qué vamos a comer?
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0: Ya a las 2 de la tarde con un minuto. 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En este martesito. Martesito rico, delicioso. Oye, por acá me manda un mensajito. A ver, dice Angelique, ¿qué crees? Voy a comer caldito de pollo. Con este calorón. Ay, sí pasa, oye, sí pasa. Pero es que sabes que es rico. Aunque sea caldito de pollo, mientras lo haya hecho tu mamá o tu familia o quien haya sido, está rico, oye. Está rico y delicioso. Por acá dice Angelique, voy a comer unas tortitas de papa también con milanesa. ¡Ay, qué rico! Tortitas de papa. ¿Sabes qué? Mi platillo favorito, bueno, más bien, mi comida favorita son las papas en todas las presentaciones. A la francesa, en gajo, en tortita de papa, en papas de, ¿cómo se llaman? De frituras, en todo. O sea, todo es las papas. Papas también como guisaditas. Uy, no, esas son, no, mi creo que mi favorito. Se me está haciendo agua a la boca, oye. Las papitas así como guisaditas con su jitomatito, como en caldito. Uy, no. Eso está riquísimo. ¿Qué vas a comer? ¿Qué vas a comer esta tarde? Antójame, oye. Antójame. Yo no sé qué a dónde voy a jalar, a dónde voy a aventar la chancla al ratito. Pero fíjate que hay mucha gente. A ver, vamos a abrir el tema, el debate sobre esto que mucha gente no desayuna y su primera comida del día es como a las 12 del mediodía, 1 de la tarde, 2 de la tarde incluso. ¿Qué opinas sobre esto? Porque hay mucha gente que estamos acostumbrados a no desayunar y no voy a decir quién soy, pero ya cuando el cuerpo está tan acostumbrado a eso, ya llega un momento en que ya, aunque yo desayune, no ando a gusto. Me duele el estómago, como que traigo coliquillo. No, algo no cuadra. Entonces, como que no. Pero sí he conocido a muchas personas que también aplican la misma. Digo, no desayunan. Su primera comida del día es a la 1, 2 de la tarde, 3 de la tarde incluso. Digo, yo creo que mi primera comida del día es como a las 12 del día. Y ya es mucho, ¿no? Pero, pues bueno, o sea, el cuerpo se acostumbra. ¿Qué opinas tú? ¿Tú eres de esas personas que hace, cómo se llama eso, el ayuno intermitente, oye? Porque digo, a ver, a lo mejor ya está cool, está padre, está bien para bajar de peso, para lo que tú quieras que digan, que informen en el TikTok, porque mira, ya todo lo encuentras en TikTok. Pero, ¿qué tan bueno es eso? ¿Qué tan bueno es eso y qué tan malo? Doctores, si nos están escuchando, díganos, comunícamelo y chismeámelo. Mándame tu mensajito 444-8442-961 y conozcámoslo todos. Ya a las 2 de la tarde con 4 minutos, 2:04. Vámonos a la pausa, yo regreso con más. 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

Ya a las 2 de la tarde con 20 minutos. Estás en Factor 96.1, energía total. Oye, chismecito, chisme potente. No, del mundo del espectáculo, oye. Y es que anda corriendo en redes sociales un video de una supuesta infidelidad. ¿De quién te estoy hablando? De la modelo Regia, quien asegura infidelidad de J Balvin a su novia embarazada. Y es que empezó a circular en redes sociales este video en donde ella está asegurando que pues le fue infiel. Había estado con J Balvin y poquito después J Balvin le confesó que pues su novia Valentina Ferrer pues estaba embarazada. Según su versión, el cantante la invitó pues a Nueva York y fue hasta después del encuentro cuando le confesó que sería padre, por lo que decidió marcharse y posteriormente contactar a Ferrer para ofrecerle una disculpa. No, oigan, no, qué poca, ¿eh? Qué poca de J Balvin. Digo, ok, también la chava a lo mejor no sabía, pero pues es J Balvin, oye, ¿cómo no va a saber? ¿Cómo no va a saber que está de novio con Valentina Ferrer y mucho menos que pues estaba embarazada, oye? Y esto apenas volvió viral en redes sociales la noche de ayer, que empezó a circular. Y dije, no manches, infidelidades, infieles aquí, no. Pero sí, así el chisme. Ya a las 2 de la tarde con 22 minutos, voy al corte y yo regreso con más. 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

Ya a las 2 de la tarde con 38 minutos, estás en Factor 96.1, energía total. Vamos con toda la energía en este martesito. Oye, seguramente ya has visto en los últimos días, horas, minutos e incluso segundos, pues el nombre de Liam Payne otra vez volvió a aparecer en todos los medios, y es que siguen surgiendo nuevos detalles sobre la investigación de su fallecimiento ocurrido el pasado octubre del 2024. ¿En serio? ¿Ya 2024? Sí, oye, ya dos años que se nos fue Liam Payne. Su deceso allá en Buenos Aires, Argentina. Y fíjate que lo más reciente es que se hicieron públicos nuevos testimonios de dos mujeres que estuvieron con el cantante horas antes de su muerte. En sus declaraciones entregadas a las autoridades argentinas y difundidas por algunos medios, pues ahí describieron cómo fue que encontraron pues ahí la habitación del hotel, relataron el comportamiento que observaron pues antes de retirarse del lugar. Y de acuerdo con esos testimonios, Liam pues sí había pues consumido ahí alcohol, entre otras sustancias, ¿no? Además de estar un poco alterado. Pero, pues sí hay una declaración que está llamando muchísimo la atención, porque dicen que Liam Payne rogó a esas trabajadoras que llevan final feliz, pues para que no lo dejaran solo. O sea, pidió perdón de rodillas y que no lo dejaran solo. ¿Qué es lo que está pasando ahí, oye? Estos nuevos testimonios pues ya están corriendo en redes sociales debido a lo que se había estado comentando sobre estas personas que estuvieron con él últimamente en sus últimos momentos, del por qué, cómo fue y todo esto. Sin embargo, digo, son ahí como unos comentarios que salieron a la luz, y pues obviamente todos los medios locales, internacionales, pues ya empezaron ahí a divulgar también esta información. Y pues quién sabe qué es lo que haya pasado, porque hubo muchísimas historias de cómo sucedió, pero pues las últimas dos mujeres con las que estuvo Liam Payne en las últimas dos horas, con las que tuvo ahí pues finales felices, ¿no? pues sí fue lo que comentaron, ¿no? En este hacia las autoridades en esta nueva historia. Entonces, en este nuevo relato recibieron mensajes pues de muchísimas personas, quien les ofreció $5,000 para acompañarlo durante la jornada en el hotel. Y fíjate, un vehículo enviado desde el establecimiento pues las recogió, y solo entonces descubrieron que el cliente era el exmiembro de One Direction. Entonces, pues ahí en sus testimonios dijeron que pues sí había consumido alcohol, otras sustancias, hubo ahí pues episodios muy, muy fuertes. Y también hay un comentario en donde dicen: de él me acuerdo que tenía mucho olor a alcohol, pero se lo veía bien, como una persona armoniosa. Así fue como relató Lucila, una de las chicas que dieron este testimonio. Hay otro que dice: lo que sí vimos es que estaba consumiendo algo como, ay, algo loco, ¿no? Dice, con papeles de aluminio, y nos pedía que le consiguiéramos. Nosotras no teníamos de dónde sacar, porque pues no hacemos eso, nada más nosotros damos nuestro servicio de final feliz, ¿no? Y también comentaron que habían mantenido este tipo de relaciones, que pues sí pasó eso, pero que solamente había pasado una vez, y siempre pues estuvieron ahí cuidando, y que en ese momento

0: aparentaba estar bien, pero pidió después que no se fueran. Le pidieron muchísimas veces que no se fueran, que se quedaran ahí con él, porque algo sabía él. Pero así los testimonios que han estado saliendo. ¿Tú qué opinas? 444-8442-961, mándame mensajito. Ya a las 2 de la tarde con 43 minutos, vámonos a la pausa. Yo regreso con más. Estás en Factor 96.1, energía total. Voy y vengo.
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1: Ya las 2:59 y ya nos vamos. Ya nos vamos, oye, yo me retiro, me despido. Pero al ratito ya sabes que tú y yo cerramos la noche. ¿Ay qué? ¿Cómo crees, Angelic? Hasta nerviosa me puse, oye. Al ratito regreso de 7 a 9 de la noche. Voy a estar contigo acompañándote para cerrar este bello martes. Por lo pronto, cuídate mucho. Te quedas con Lau Duarte, que ya anda aquí echando relajo. Oye, ya está empezando a llover para acá, para de este lado. Así que pásale el reporte vial. Cuídate mucho. Yo soy Angelic Salazar. Te quedas en Factor 96.1, energía total. Bye, bye.
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1: Ya a las 3 de la tarde con 29 minutos, 3 con 29, muy pero muy buenas tardes, San Luis Potosí. Por acá tu amiga y servilleta Lau Duarte, ya te la sabes, el día de hoy hasta las 5 de la tarde. Así que, oigan, a las 4 se vienen los Jester, vayan pensando qué rola quieren, ¿va?

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13: ¡Operación Tomo! ¡Oigan, oigan! ¡Muy buenas tardes! ¡No! ¿Qué pasó? Esa es la entrada de cuando andamos de buenas con los chiquillos, tú. 4:06 p.m. Tenemos que hacer bien esta entrada. ¿Qué pasó por aquí, eh? ¿Qué pasó por aquí? Ahí te va, ahí te va. Siendo las 4:06 p.m. arrancamos los Chester Hits. Así que ahora sí, dame bien la entrada, por favor.
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13: Exactamente, señoras y señores. ¡Sope! Ahora sí, arranquemos los Yester Hits como debe de ser, señoras y señores. ¿Cómo están? Muy buenas tardes. Qué gusto saludarles a todas y todos ustedes a través de la frecuencia que tiene la energía total, obviamente, Factor 96.1. Por acá tu amiga Servilleta Lau Duarte el día de hoy. Si tú me lo permites, te voy a estar acompañando hasta las 5 de la tarde. Y para los que apenas van llegando y dicen, ¿onta mi Lili? Bueno, desde ayer les vengo platicando que nuestra flaquita anda de vacaciones. Entonces, por acá, amiga y servilleta, voy a estar durante estos días. Así que mire, usted nada más déjese apapachar por toda la energía total y aparte, para los que van llegando, en este momento llevamos a cabo los Yester Hits, en donde yo te cedo el control, que digo, de la consola, de la cabina completa. Tú vas a controlar la cabina, ¿cómo? Pues vamos a escuchar rolas que tú quieras escuchar. Ajá. Nada más que el día de hoy, martes. Martes 4 de agosto, como cada martes, es rock en español. Como el ejemplazo que tenemos de fondo, hoy nomás.
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13: Así que ve pensando qué rola quieres escuchar y me la mandas al 4448-442961. Mira nada más. ¡Hola!
0: ¿Qué tal? Buenas tardes.
13: ¡Buenas tardes, mi Raúl!
0: Si Mr. Hits pudiera pedir la canción Luna de Zoe, por favor, si es posible la versión Unplugged, estaría genial.
13: Uf.
0: Muchísimas gracias, fuerte abrazo, que yo sea el favorito y claro, los Jester Hits.
13: ¡Esto! ¡Saluditos! Muy bien, así es como me gusta arrancar los Jester Hits. Ustedes con toda la energía total y obviamente pidiéndome rolones. Hoy nomás esta rolototota, perdón. Esto se llama Luna, está a cargo de Zoe. La versión Unplugged es una versión en vivo increíble que ya tiene sus añitos, tú. Pero bueno, mándame tu audio al 4448-442961. ¿Qué rola quieres escuchar? ¡Arrancamos!

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1: 4:00 p.m. ya con 13 minutos. Saludos para San Juan, que nos pidió este tremendo rolón también. Siento que los martes son de nuestros días favoritos, ¿eh? Porque neta, neta, se ponen las pilas con las rolotas. Así que te dejo con esto. Ahorita le regreso para que la disfruten bien. Bueno, ya las 4:00 p.m. con 14 minutos. Pide tu rol al 4448-442961.

0: Mandilón. Ya a las 4 de la tarde con 24 minutos. Nos vamos de volada una pausa y regresamos. Acuérdate que estamos en los Yester Hits el día de hoy, martes 4 de agosto. Tenemos rock en español, así que ve pensando qué rola quieres escuchar y me la mandas al número de WhatsApp 4448-442961. Justo este rolón es de Inspector y se llama Me Estoy Enamorando. Evidentemente un cover, bueno, una reinterpretación, un cover increíble. Yo no sé qué tiene Inspector, que todo lo que hacen, bueno, podría decir que casi todo lo que hacen les sale chidote. Imagínate, esta rola es del álbum Inspección Retroacústica, en donde tenemos rolones como... Mira, este álbum, déjate doy bien este dato, porque en este álbum tenemos unas joyas musicales increíbles. Por ejemplo, tenemos también un cover que se llama Te He Prometido. Tenemos también el cover de Bésame Mucho, que le sale increíble. Es que, ¿sabes qué? Big Javi, quien es el vocalista de esta bandota, canta muy bien, ¿eh? Canta muy bien. También tenemos la Diosito Dorminón. Mira, te recomiendo que te des un clavado a este álbum y ya me platicas si te gusta o no. Pero no te vayas ni le cambies, porque continuamos con todas sus rolitas que nos han estado pidiendo a través del WhatsApp. Así que pausa y regresamos.
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3: Ya a las 4 de la tarde con 28 minutos. Hoy empezamos casi igual ese señor y ya.
4: Oigan, están en los Yester Hits de aquí de Factor. Y justamente nos pidieron este rolón. ¡Hola! A ver, ponle play. Ándale.
5: Hola, Lau, buenas tardes. Venecia de Hombres G, porfa.
4: Ahí lo tienen. Nos vamos con esta rola de Hombres G que se llama Venecia. Y sigan pidiendo sus rolas, al 44 48 44 29 61. Así que regrésele, súbele.

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1: Llegan los babasónicos con esto que se llama Irresponsables aquí a los Chester Hits. Saluditos a Mena, que nos pidió este rolón también, ¿eh? Así que te dejo con esta rola ya a las 4 de la tarde con 34.

0: Ya a las 4 de la tarde con 40 minutos, ahí estuvo Fidel Nadal con esto que se llama International Love. Oye, hace años que no escuchaba esta canción y justamente gracias a todas y todos ustedes. No, hombre, a veces se sacan, es que no quiero sonar ni redundante ni repetitiva, valga. Pero de verdad, sacan unas rolas buenazas, buenazas. Así que todavía tienes tiempo de escuchar tu rola favorita aquí al 44-48-44-29-61. Mándala. Recuerda que estamos en los Yester Hits de Factor 96.1. Fíjate, tan así quedé que no me acordaba que esta rola salió en el 2008. Imagínate, ya tiene rato y pertenece al álbum International Love de Fidel Nadal. Yo creo que es de sus álbums más vendidos, ¿eh? Como que más se movieron y sobre todo con esta rola. Ajá, desde el 2008, Fidel Nadal, este cantante argentino que nos regaló un poco de su, como, de su estilo de reggae, ¿no? Pero bueno, saludotes por acá, mi querido Geras, que fue quien nos pidió esta canción justamente. Pero bueno, vámonos a una pausa y regresamos. Aún tengo muchísimas rolas que poner, así que no le cambies, estás en los Yester Hits.
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1: Ya a las 4 de la tarde con 48 minutos. Oigan, tenemos a la más enamorada del universo. Dedicando este rolón. Saluditos para Gatúbela. Si quieren saber el contexto, mira. Perdóname, Gatúbela, perdóname. Pero tienen que ir a nuestras redes sociales. Vayan a nuestras redes sociales. Porque esta canción se la están dedicando al mismísimo Batman. Te dejo con esto, está a cargo de Allison. Se llama Ochentas.

tarde ya con 59 minutos. Amigas y amigos, ya nos vamos, ya me tengo que ir. Hasta aquí llegamos con los Yester Hits. Pero mañana a la misma hora y en el mismo lugar regresan los Yester, pero con una temática distinta. Me voy a despedir con esta rola que se llama Visita, que ahora el señor Batman le contestó a Gatúbela y dice que sí, en efecto, también le dedica esta rola. Es lo que te digo, si quieres contexto, ve a nuestras redes sociales. Ahí tenemos contexto. Búscanos en Facebook, Insta y TikTok como Factor 96.1. Cuídate mucho, que tengas una excelente tarde. Y a las 5 en punto, nos vemos mañana. Bye, bye.

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1: Factor 96.1 Energía Total, ya las 5:08. 5:08 y esta tarde vamos a estar platicando. Los expertos, los profesionales de todo esto nos van a dar algunos consejos para superar el divorcio. Si estás pasando por una ruptura de tu matrimonio, pues sabemos que suele ser un duro golpe emocional, pero con ayuda se puede afrontar. Sabemos que, mira, antes se pensaba que pues, el matrimonio era para siempre, en las buenas, en las malas y en las peores, en la enfermedad y en la salud, en la pobreza y en la riqueza. Antes se pensaba muy de esa manera, ¿no? Era como, pues bueno, vamos a atenderle y hasta lo último, ¿no? Hasta donde llegue uno. Pero hoy en día, pues han evolucionado muchísimas formas de pensar en la sociedad en general, en donde ya aprendimos que a final de cuentas, pues no nos podemos quedar en un lugar en donde no queremos estar. Por eso hay que tomar las decisiones de una manera bien pensadas, ¿va? Porque de ahí nos vamos a la cuestión de, ahí hay parejas que toman decisiones apresuradas sin haberse conocido bien. Y ahí es como de, güey, pero si ni siquiera se conoce, no sabes en realidad qué rollo con la otra persona. Y sí, dicho y hecho. O sea, creo que se comprometen, se casan y duraron más en organizar la boda que en lo que vivieron juntos, ¿no? ¿Por qué? Porque a lo mejor pues ya viviendo en matrimonio, cada quien sacó su verdadera cara y ahí sí ya no estuvo chido, ¿no? Entonces, por eso siempre he pensado, ¿no? Es preferible conocer al 100%, aunque te tardes 3, 4, 5 años, ¿no? Pero inténtenlo de muchas maneras antes de tomar ese paso ya de matrimonio. Vivan juntos, vivan de verdad la vida al día a día, para que vean cómo es la otra persona en realidad. Porque, ay, Dios mío, de verdad, banda, se los digo que la convivencia diaria o te une mucho a una persona o termina por romper absolutamente todo. Es difícil y es complicada. No cualquiera se puede chutar la acción. Entonces, cuando ya de verdad dices, yo aquí ya no puedo estar porque ya no quiero, porque en realidad creo que tomé una pésima decisión al elegir a esta persona y viceversa, pues también puede ser un duro golpe emocional en muchos aspectos. El hecho de decir, creo que fracasé en algo que se supone que era para toda la vida. No pasa nada. Preferible aceptarlo y decir, la neta no era, aquí no era, que chutarte el resto de tu vida intentando hacer que funcione algo que de verdad no. Como dicen por ahí, a huevo ni los zapatos entran. Pero bueno, vamos a estar platicando de todo esto. De consejos para superar el divorcio. Vámonos con más Factor 96.1 Energía Total. Soy X Castellanos, el Diablito.

0: Factor 96.1 Energía Total. Ya a las 5 con 18 minutos estamos platicando o vamos a hablar de esos consejos para superar un divorcio. No, no es fácil, no es sencillo. Es una de las experiencias más dolorosas que puede sufrir una familia en general. No solamente la pareja, sino ya la familia. Cuando hay hijos o también, pues, tanto pues, lo que los suegros o por el otro lado la familia, o sea, le sufre bastante todo el medio. Y pues no solamente se termina el matrimonio, sino también pues, los sueños, las esperanzas depositadas en esa relación y la unidad del entorno familiar. Es por eso que el divorcio pues, es un complejo proceso de duelo. Hay que entenderlo también de esa manera. Es un proceso, es una cuestión que lleva un proceso de duelo que en ocasiones puede complicarse por las disputas legales y la batalla por la custodia de los hijos o los bienes materiales. Que eso, ay, es de lo peor que puede pasar, ¿no? El que... Pues una cosa es cuando dices, ¿sabes qué? Ya en realidad creo que no te amo, no estoy a gusto. No, pues yo tampoco. Ah, bueno, estamos de acuerdo los dos en que ya no queremos estar juntos. Sí, ok, perfecto. Bueno, entonces tú por tu lado, yo por el mío. Esto te toca a ti, esto me toca a mí. Y tan tan, ¿se acabó? Ok, perfecto, de acuerdo, vámonos. Y listo, güey. Qué padre, qué bonito sería eso, ¿no? En donde, que así debería de ser. Ya para no seguir dañando, para no seguirse dañando. Y no solo entre ellos, sino a los hijos, güey. Sean conscientes, neta. Si están pasando por una cuestión, sí, de un divorcio y tienen hijos, pues sean un poquito más conscientes, no sean egoístas y no sean pasaditos de lanza. De, ay, ahora me lo voy a fregar. Ahora, porque me fui infiel y esto y lo ahora me lo voy a fregar. Y, no, o porque dice, o porque el vato. Ay, es que como fue una hija de no sé qué, de su tal para cual. Ahora me la voy a fregar y le. No, güey. ¡Qué flojera! Entiéndanlo, no sé por qué. Y discúlpenme, de verdad, la banda que ahorita está en esa cuestión tan delicada y tan complicada. De pues de un divorcio que lo están llevando, pero de verdad no caigan en los juegos de la otra persona y neta, de verdad se los digo, el hecho de que se sigan molestando, el hecho de que sigan diciendo le voy a quitar hasta lo último que tiene. Ah, pues ahora no la voy a dejar que vea a los niños. No lo hagan, güey. Neta no lo hagan. Ya, si ya no quieren estar juntos, ya, cámara, todo el mundo lo entiende. Ya lo entendieron, ya se lo explicaron a sus hijos, perfecto. Ya se lo explicaron a sus familiares, perfecto. Pero ya déjense de tonterías. Ya, formaron una familia. Por lo mismo, supongo que ya tienes bastantes años como para seguir en el estira y afloja como si fueran unos niños. ¿No? O sea, ahí tienes gente de 40 y tantos años... o de 30 y tantos años que ya formaron un núcleo familiar, tuvieron hijos, ya todo. Y a la hora que se divorcian, ahí los ves peleándose como morritos de 5 o 6 años, arrebatándose las cosas. Ay, no, güey, no lo hagan, neta. Neta. A ver si así se entiende, ¿no? Pero bueno, pues cada quien lleva su divorcio como lo quiera llevar, ¿no? Y te digo, te quitas de muchísimos problemas en el momento en el que hablas las cosas ya abiertamente. Sin ese odio, sin ese rencor, sin ese sentimiento de venganza. Porque sí, si te vas a divorciar es porque algo no te pareció y porque no quieres ya estar ahí. Pero no dejes que el odio, el rencor y la venganza nublen tu vista. Porque le vas a batallar por años, ¿eh? En vez de deshacerte rápido de la persona con la que no querías estar, cuando más le pones el pie, más la tienes o más lo tienes cerca por el proceso de divorcio tan complicado que tienen que llevar. Entonces, sean congruentes. Pero bueno, vámonos con más Factor 96.1 Energía Total. Soy X Castellanos, el Diablito.
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0: todo lo que viviste. Son muchos los recuerdos que golpean tu mente una y otra vez. Y aceptar que la situación ha llegado a su final, pues no es muy sencillo. Pero ¿qué crees? Es necesario. El hecho de aceptarlo, de decir, ya, sí, se acabó, ya fue, ya no va a regresar, ya, se quedó en el pasado, la decisión está tomada. Reconocer que estás pasando por un periodo de duelo y aceptarlo, el primer paso para poder mirar al futuro con un poco de optimismo. ¿Para qué? Para que no te quedes ahí, hundido en un charco, básicamente, de esperanza y miseria, güey. ¿Por qué te digo en un charco de esperanza y miseria? Porque la banda a lo mejor piensa que, pues, que las cosas mágicamente se van a volver a arreglar y que no es verdad y que no es cierto y que después de un tiempo van a volver a estar bien. Entonces es un charquito todavía de esperanza, pero esa misma esperanza, pues, es lo que te lleva a una miseria. Pues es un charco, ya no hay nada. Ya, básicamente te estás intentando ahí, como, imagínate, ¿no? O sea, pero entonces hay que aceptar, hay que decir, ¿sabes qué? No, ya, güey, bueno, voy a seguir adelante, no me queda de otra, tengo que seguir. Y es frecuente negar esta nueva realidad como una forma de protección. Y el impacto de la ruptura es tan grande que cuesta bastante asimilarlo. Por eso te digo que estás básicamente hundido en un charco de esperanza y miseria. Pero bueno, ya en el momento en el que aceptas las cosas, y dices, bueno, pues sí, sí es cierto, ¿no? ya pasó, ya se rompió esto, ya no hay nada más que pueda hacer. Más que, pues, que las cosas, pues, de mínimo terminen bien, güey. Porque justo cuando estás hundido en ese charco de esperanza y de miseria, lo que quieres es, ah, bueno, no importa. Si entonces, si no está bien conmigo y ya no vamos a estar juntos, bueno, por lo menos vamos a estar juntos, pero mal. No, la voy a arrastrar o lo voy a arrastrar también a mi charco de miseria. Dices, no, no, no, no lo hagas, ya. Es difícil afrontarlo y es muy complicado de verdad el vivir día a día con el sentimiento de, bueno, esto ya se terminó. Es complicado, por eso decíamos que era un duelo. Pues básicamente, se tiene que vivir también cuando se va. Cuando una persona deja de estar en tu vida, pues es obviamente el duelo, ¿no? Ya sea en una ruptura o cuando alguien también, pues alguien cercano a ti fallece, pues se vive un duelo, ¿no? Cuando una amistad también te deja de hablar o se rompe la relación de amistad, también se vive un duelo. Entonces, acá lo importante y lo primero es aceptar el divorcio. Aceptar que ya fue. Aunque duela, pero hay que aceptarlo. ¿Va? Pues bueno, vámonos con más. Factor 96.1, energía total. Soy Ikis Castellanos, el Diablito.
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Olivia Rodrigo con Vampire, ya a las 5:52. Oigan, quiero mandarle un saludote a mi carnalazo, mi amigo, compañero, mi carnal, chinito hermoso, precioso. Oye, a toda la bandita ahí del mero canta también, y a toda la bandita de Bendita Crudita. ¡Ah, qué rico! Hombre, mira, oh, con todo. Un abrazo, mi carnal, a mi carnal chinito precioso.

Mira, hablando de divorcios densos y en donde de verdad se dañaron bastante, pues ahí está Shakira. ¿Qué te digo? Pues ahí está Shakira, güey. La verdad es que, digo, en su tiempo lo dije muy, muy abiertamente, ¿no? O sea, yo no sé por qué mucha gente se puso del lado de Shakira si Shakira le hizo mucho daño a sus hijos. Shakira le hizo muchísimo daño a sus hijos. ¿A qué hijo le va a gustar que su mamá pues exponga todos los problemas maritales a nivel mundial y que le esté diciendo a su papá, ¿no?, que le eche una tiradera de meses? O sea, que Shakira nunca se puso a pensar que en realidad a los que pudo llegar a dañar muy cañón